La última hora estuvimos platicando sobre el actor James Marsden y su novia. Ella tiene 28 años, sí, 28, y él tiene 52, que son 20 años de diferencia. Ahora, es demasiado bueno, tenemos eso de tema. Aquí las 7 maneras de darte cuenta que la diferencia de edad con tu pareja puede ser demasiado grande. Eso lo tenemos de tema adelante. La diferencia de edad por sí sola no determina el éxito o el fracaso, para que sepan, de una relación, ¿ok? Entonces, tranquis, no vayas a terminar tu relación. Bueno, pues todavía no, pero vamos a ver, ¿ok? Si es demasiado la diferencia de edad con tu pareja, eso lo tenemos de tema adelante. Aquí a las 7 a través de Digital.

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Hola, Superman de ojos verdes. Saludos para ti y para mi hija Emma. Que tengas bonita tarde.

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diferencia de edad por sí sola no determina el éxito o fracaso de una relación. Lo que realmente importa es que ambos compartan valores, respeto, comunicación y proyectos de vida compatibles, ¿ok? Ahí están, aquí vienen las 7 maneras de darte cuenta que la diferencia de edad con tu pareja puede ser demasiado grande. Número 7, la edad se convierte en el problema principal. Si la mayoría de las discusiones giran alrededor de la diferencia de edad y no logran encontrar un punto medio, es una señal de que el age gap está pesando demasiado. Número 6, la diferencia de energía o salud es muy marcada. Es que ella siempre quiere andar para arriba y para abajo. Yo estoy cansado. Lo entiendo, ¿ok? Cuando el estilo de vida de uno limita constantemente al otro, puede afectar la convivencia. Número 5, no disfrutan las mismas actividades. Y siempre uno tiene que adaptarse a los gustos del otro, con el tiempo puede generar frustración. Es bonito estar en casa y ver pelis ahí tomando algo, un cafecito, lo que sea, pero pues alguien se va a cansar de eso, ¿verdad? Yo no, a mí me encanta. Número 4, existe un desequilibrio de poder, porque él te lleva demasiado, ella tal vez te lleva demasiado. Si uno toma todas las decisiones por tener más edad, dinero o experiencia, la relación deja de ser equitativa. Número 3, la comunicación se siente desconectada. Las referencias, experiencias, hasta el idioma, ¿verdad? Y formas de ver el mundo son tan diferentes que cuesta entenderse. Es que la verdad no entiendo. Cap. Hey fam. Número 2, tienen metas completamente diferentes. Si sus planes para los próximos años no coinciden, la relación puede enfrentar conflictos constantes. Número 1, de las 7 maneras de darte cuenta de que la diferencia de edad con tu pareja puede ser demasiado grande. Número 1, están en etapas de vida muy distintas. Mientras uno quiere salir de fiesta, el otro, Castillón, ya piensa en estabilidad, hijos o retiro. Entonces, pues ahí están las 7 maneras de darte cuenta si el age gap con tu pareja es demasiado grande. Aquí las 7 de las 7, con tu Superman de ojos verdes, Manny Castillón.

llevas cuántos años a tu pareja? ¿Dos años? ¿Un año? ¿Un mes? ¿Cinco, diez, quince, veinte años? Como el actor James Marsden. Él es el que sale como Cyclops en las películas de X-Men. Les platico.

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2: Pega y comparte.
3: Una forma sencilla de aprovechar todas esas cosas que hace mucho ya no usas, que están en buen estado y que otra persona puede estrenar.
4: Revista del Consumidor.
2: El Laboratorio Nacional de Protección al Consumidor analizó 43 productos, 28 mantequillas y 15 margarinas para conocer su calidad y verificar que cumplan con la información que ofrecen.
3: Pero antes de conocer los resultados, la química Margarita Gómez Sánchez nos explica qué diferencia una mantequilla de una margarina.
5: Hola, ¿qué tal? Soy la QFB Guadalupe Margarita Gómez Sánchez y estamos en el Laboratorio Nacional de Protección al Consumidor. Y aquí realizamos el estudio de calidad de margarinas y mantequillas. Bueno, una de las grandes dudas que surge como consumidores es la diferencia entre mantequillas y margarinas. Fundamentalmente es el origen de sus grasas. Las mantequillas provienen de leche, básicamente de crema de leche, y en este caso pues son grasas saturadas por lo mismo. Tienen un aproximadamente de 80% de grasa. Pero bueno, también podemos encontrar algunas vitaminas como la A, la E, la D y calcio. En cambio, por ejemplo, las margarinas, su origen es vegetal. Provienen sus grasas de aceites vegetales. Pero para que puedan tener la consistencia que conocemos, necesitan llevar un proceso. En ese proceso, algunos de nuestros productos pueden llegar a presentar grasas trans. Aunque bueno, la otra contraparte es que llegan a tener un 60% de grasa.
2: Se analizaron 28 mantequillas y 15 margarinas. La mayoría declara que no contiene sal.
3: ¿Qué pruebas se aplicaron?
5: Las pruebas que se realizaron fue información al consumidor, contenido neto, cantidad de agua, la cantidad de grasa, el tipo de grasa, la cantidad de sal presente y en este caso también el contenido energético que proporciona.
2: Se revisó que cumplan con los requisitos de información comercial y que esta sea verdadera. Deben indicar, entre otros,
3: marca, denominación, contenido neto, lista de ingredientes, fecha de caducidad, alérgenos y leyenda de conservación.
2: Pasaron por la báscula, pero ¿para qué se realiza esta prueba?
3: Para comprobar que el producto contenga la cantidad indicada en su etiqueta. Las personas consumidoras tienen derecho a recibir información clara, veraz y comprobable.
2: Otro punto importante fue conocer qué tipo de grasa contienen.
3: Al ser la grasa el ingrediente principal y el elemento que determina si un producto puede llamarse mantequilla o margarina, se verificó que correspondiera con su denominación, grasa de leche en las mantequillas y aceites vegetales en las margarinas.
2: También se revisó el contenido de sodio. Aunque es un mineral necesario para el organismo, consumirlo en exceso puede relacionarse con problemas de salud.
3: ¿Y qué hay del aporte calórico?
2: De manera informativa, se calculó su contenido energético tomando como referencia que cada gramo de grasa aporta 9 kilocalorías.
3: Estos fueron los resultados.
5: Los resultados obtenidos en general fueron buenos, en este caso cumplieron con el contenido neto, el tipo de grasa, la cantidad de sal, salvo un producto que a lo mejor no cumplió con la cantidad necesaria para poderse denominar como margarina. Pero bueno, vamos a ver los resultados para que ustedes tomen sus propias decisiones.
2: Dos productos de la marca Lurpak se denominan mezcla de mantequilla con aceite de canola. Al no corresponder a una mantequilla o margarina, no cuentan con un estándar de calidad específico que los regule.
3: Un producto de la marca Gloria no debería llamarse mantequilla porque no cumple con el mínimo de grasa requerido por el estándar de calidad.
2: Y un producto de la marca Table Made no tiene la grasa suficiente para denominarse margarina.
3: Haz un

0: Consumo Informado.
1: Algunas de las recomendaciones que podemos darles al momento de que ustedes van a hacer sus compras es que chequen que realmente su producto esté en refrigeración, que esté el envase en condiciones óptimas, que la fecha de caducidad está en tiempo y al tiempo de uso que le vayan a dar. También decidir si su producto que van a consumir lo necesitan con sal o sin sal, de acuerdo a lo que van a preparar. En este caso también es importante que cuando ustedes pongan su producto en su recipiente sartén, tenga una temperatura baja, puesto que si es muy alta puede llegar a quemarse o tomar coloración o sabor desagradables.
2: Recuerda que tanto la mantequilla como la margarina son productos con alto contenido de grasa. Las mantequillas contienen principalmente grasas saturadas y las margarinas suelen contener grasas trans, por lo que se recomienda moderar su consumo.
0: Consulta el estudio de calidad de mantequillas y margarinas en la Revista del Consumidor en su edición impresa o digital.
2: Porque un consumo saludable empieza con decisiones basadas en información veraz.
0: Ahora te daremos unas ideas para que las niñas y los niños se diviertan y puedan tener las cosas y juguetes que desean sin necesidad de gastar.
3: Revista del Consumidor.
2: ¿Te imaginas regresar a casa con un libro nuevo, un rompecabezas o ese juguete que llevabas meses buscando sin gastar un solo peso?
0: Sí se puede. Solo necesitas algo que ya no uses y muchas ganas de intercambiar.
2: Es una gran forma de conseguir cosas que te gusten. Además de ser divertida, ayuda a cuidar tu bolsillo y también al planeta.
0: ¿Has escuchado hablar del trueque?
2: Es una opción para el consumo cotidiano, sustentable y comunitario.
0: Es un intercambio. Tú das algo que ya no usas, pero que está en buen estado, y recibes otra cosa que alguien más ya no necesita.
2: Puede ser un juguete, un libro, una historieta, una mochila, ropa que ya no te quede, o hasta un juego de mesa.
0: Por ejemplo, imagina que tus patines ya no te quedan, pero una amiga tiene el libro que tanto querías leer. ¡Los dos ganan!
2: Lo mejor es que no necesitas gastar dinero para llevarte algo nuevo a casa.
0: Organizar un trueque o intercambio es muy fácil. Invita a tus amigas y amigos y pídeles que busquen objetos que ya no utilicen, pero que todavía estén completos y en buen estado. Eso sí, hay que limpiarlos hasta que luzcan bonitos.
2: Recuerda que un buen intercambio debe ser justo. Entrega únicamente cosas que tú también aceptarías recibir.
0: Además de divertirse, estarán dando una segunda vida a muchos objetos que, de otra forma, podrían quedarse olvidados en un cajón.
2: Eso ayuda a generar menos basura, aprovechar mejor los recursos y consumir de manera más responsable.
0: Y quién sabe, quizá descubras un libro que se convierta en tu favorito. Un rompecabezas que nunca habías armado o ese juguete que llevabas tiempo buscando.
2: Porque no siempre lo mejor es comprar algo nuevo. Muchas veces, compartir e intercambiar también es una gran opción.
0: Eso sí, para organizar el trueque, pide el apoyo de una persona adulta de confianza.
2: Reunirse, jugar, compartir y cuidar el planeta.
0: Todo al mismo tiempo.
2: Revista del Consumidor. Información útil para consumir mejor.
3: Revista del Consumidor.
2: En la edición 593 de la Revista del Consumidor, tenemos contenidos para todos los gustos. Y si quieres darte un chapuzón, consulta nuestra sección de Brújula de Compra.
0: Recabamos los precios de acceso a parques acuáticos o balnearios ubicados en 9 entidades del país para conocer los costos y características de los servicios incluidos en pases de un día sin hospedaje.
2: Si tienes una queja de algún proveedor de bienes o servicios, recuerda que en el teléfono del consumidor atendemos tu queja o denuncia.
0: Llámanos al 5555-688722. Procuraduría Federal del Consumidor. Medio siglo cuidando a las personas consumidoras.
3: Hoy.
0: Revista del Consumidor. 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

Ya de regreso en el Digital Morning Show, 6:37 de la mañana. Vámonos con saludos. A ver, dicen de este lado. Hola, buen día. ¿Puedes mandar un saludo? Hoy cumple años mi esposa hermosa, se llama Salma, claro que sí, para Salma. Estas son las mañanitas, tan tan. Felicidades, Salma, un fuerte abrazo, que te la pases bien bonito. De parte de tu esposo, que Diosito te bendiga, de verdad que se la pasen bien padre, que te festejen mucho. La felicitación no cubre el requisito del regalo, como quiera te tiene que dar regalo, que no sea codo, ¿verdad? Sí, no vaya a decir con que, no, pues ya te felicité en la radio, ya con eso. No, señor, no, no, señor. De esa no se libran, ¿ok? El día de hoy, 22 de julio, día 203 del año. Quedan 162 días para terminar este 2026. En la temperatura, 77 grados Fahrenheit en el Valle de Texas. En la frontera de México, 25 grados Celsius. Abrazo para todos los que siguen conectados con nosotros, que van arrancando su mañana. Poco a poco se van despertando, escuchando Digital 101.5. Bienvenidos. Más adelante, atentos, ¿eh? Porque a las 8:18 de la mañana, para ser exactos, 8:18:32. Vamos a regalar un par de boletos para que vayan al concierto de nada más y nada menos que Marco Antonio Solís. Marco Antonio Solís, que llega al Valle de Texas este sábado 25.

De julio en el Pain Arena en la ciudad de Hidalgo. Los boletos los puedes conseguir en Ticketmaster.com o en taquillas. Vas a poder conseguir esos accesos, ¿ok? Te los vas a poder ganar con nosotros y también los puedes conseguir, como te digo, en taquilla o en Ticketmaster.com. Vámonos a música. Regresar llega.

Ya estamos de regreso en el Digital Morning Show, 6:45 de la mañana. ¿Qué se celebra hoy, día 22 de julio? Se celebra el Día Internacional del Trabajo Doméstico. Se celebra el Día Internacional del Trabajo Doméstico. Feliz día para todas las personas que trabajan haciendo esta labor. Un fuerte abrazo y feliz día para todos, para todas ustedes, para todos ustedes, ¿ok? Día Mundial también contra la minería a cielo abierto, ¿ok? También se celebra el Día Mundial de la Hamaca. El Día Mundial de la Hamaca. Hoy se celebra, qué rico es dormir en una hamaca, ¿verdad? Digo, ya después de rato te duele un poquito la espalda, pero el Día de la Hamaca, bienvenido toda la vida. También se celebra el Día Mundial del Cerebro. Día Mundial del Cerebro. Esto impulsado por la Federación Mundial de Neurología. Promueve de esa manera la necesidad de crear conciencia sobre su potencial, riesgos y enfermedades. Muy bien, excelente. Vámonos a música. Al regresar llegaremos con, por si no lo sabías, cosas que no sabías, que no te van a servir para absolutamente

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0: Estamos de regreso en el Digital Morning Show, 6:56 de la mañana. Llega el momento de irnos con, por si no lo sabías, cosas que no sabías que no te van a servir para absolutamente nada. Dice, buen día, Cristian. Vámonos con este saludo. Dice, buen día, Cristian. Hoy en este día quiero felicitar a mi hija Lea García de Hueslaco, que está cumpliendo 13 años. Que Dios me la bendiga con muchos años más. Claro que sí, así será con la ayuda de Dios. Un abrazote. Felicidades para Lea García. Estas son las mañanitas, tan tan. Muchas felicidades, Lea, que te la pases bien bonito, ¿ok? Que te la pases bien bonito, bien consentida. Y una vez más, lo repito, es el saludo no exime, no le quita a tus papás que tienen que darte regalos, sí. Sí, no le saquen la vuelta, regalo. La felicitación es una cereza al pastel, ¿ok? No, la felicitación es regalo mío. Regalo de tus papás es otra cosa, ¿ok? Sí, no, no. Me he topado. No, pues ya le regalé el saludo en la radio. Señor, por favor, hombre. Ok, vámonos con por si no lo sabías. ¿Sabías que un día sideral terrestre dura cerca de 23 horas, 56 minutos y 4 segundos? Ligeramente menos que un día solar de 24 horas. ¿Qué otra cosa? Por si no lo sabías, el esmalte dental es el tejido más duro del cuerpo humano, aunque no puede regenerarse completamente una vez que ha sufrido daños importantes. Por último, te platico, la primera cámara digital portátil fue desarrollada por un ingeniero de Kodak en 1975. Y almacenaba imágenes monocromáticas en una cinta de cassette. Así las cosas.
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0: Nos vamos a música y al regresar llegaremos con un consejo para ti. Llegamos con, como dijo mi madre, con nuestra rola loca, con la segunda oportunidad. Es el Digital Morning Show con Cristian Mata, tu mañana ideal. Muy buenos días.

0: Estamos de regreso en el Digital Morning Show, 7:09 de la mañana, ya 7:09 en este momento. Buen día, chicos, muy buen día para todos. Abrazote grande, arrancando nuestra segunda hora de programa. La temperatura tenemos en el Valle de Texas, 78 grados Fahrenheit, en la frontera de México, 26 grados Celsius. Llega el momento de irnos con un consejo para ti. Claudia Hernández ya está conectada con nosotros. Adelante, Clau, bienvenida.
1: Hola, hola, Cris. Muy buenos días, amigo, y excelente mitad de semana para toda mi gente bonita de Digital 101.5. Y pues, Cris, el día de hoy en un consejo para ti, les traigo un consejazo acerca de la amistad. Y es que, Cris, dicen que los amigos son la familia que elegimos, pero una verdadera amiga o amigo es mucho más que alguien con quien platicas. Es con quien celebras tus logros sin envidia, quien te dice la verdad con cariño y quien se queda a tu lado incluso cuando las cosas no salen bien. Mi consejo el día de hoy es ser la amiga o amigo que te gustaría tener. Escucha sin interrumpir, apoya sin juzgar y celebra los éxitos de los demás. Y recuerda que un mensaje de ¿cómo estás? Puede alegrar el día a alguien. Las amistades no se mantienen solas. También necesitan tiempo, atención y pequeños detalles. A veces una llamada, un café o una conversación súper sincera puede fortalecer un lazo para toda la vida. Así que hoy escríbele a esa amiga o ese amigo que hace tiempo no ves y recuérdale lo importante que es para ti en tu vida. Espero que les haya gustado y esto fue un consejo para ti de su amiga Clau. Bye bye, Cris.
0: Bye bye, Clau, muchísimas gracias. Excelente consejo, me encantó el consejo en base a amigos, pero también le sumaría yo a

para que también lo hiciéramos. Aunque vemos diariamente a nuestra pareja, aunque vemos diariamente a nuestros hijos, también es importante recordarles en cada momento, lo más que se pueda, lo importante que son para nosotros, lo que amamos a nuestra pareja, a nuestros hijos. No demos por hecho que ya lo saben, es muy bonito que lo recuerdes, que se los recuerdes constantemente. Creo que eso también es muy benéfico para la relación, así que utilicémoslo. Gracias, Clau. Un consejo para ti todos los lunes, miércoles y viernes aquí en el Digital Morning Show con Cristian Mata. En esta hora tenemos nuestra rola loca, tenemos también para todos ustedes la segunda oportunidad. Más adelante vienen boletos para el concierto de Marco Antonio Solís. Vamos a tener también nuestra pregunta del día, el Princesas y Mandilones. Vamos a tener espectáculos, deportes, el recuento de la Casa de los Famosos. Todo eso en el transcurso de la mañana. Vámonos a música. Al regresar llegaremos con saludos. Ya puedes mandar tu mensaje a nuestro WhatsApp 956-310-8225 y llega nuestra rola loca. Es el Digital Morning Show con Cristian Mata, tu mañana ideal.

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0: Continuemos, es el Digital Morning Show, 7:19 de la mañana, ya 7:19, a nada de irnos con nuestra rola loca. Dice, hola Cristian, buenos días, feliz ombligo de semana, mándale saludos a mis hermanas Samantha de Houston y Denise, que está en El Paso, que las dos te escuchan por la aplicación radio para mí. Gracias, muchas gracias. Y tú estás en San Antonio, ¿no? Entonces, nos escuchan en San Antonio, Houston y El Paso. ¡Qué padre, eh! Muchísimas, muchísimas gracias por, aunque salgan del Valle de Texas, que nos sigan escuchando. Aunque se vayan a vivir a otro lugar de Estados Unidos, de México, de donde sea que se encuentren, gracias a la aplicación radio para mí, siguen conectadas con nosotros. Muchísimas, muchísimas gracias. De todo corazón, un fuerte abrazo, ¿ok? A ver, vamos a tener nuestra rola loca. Llegan estas tres canciones, se ponen en competencia, gana la que tenga más votos. Después se quedan dos pendientes, una de esas dos tiene una segunda oportunidad, así que pues vamos a meternos de lleno en eso, ¿ok? Antes vamos a irnos con Como Dijo Mi Madre. Primero vamos a escuchar el Como Dijo Mi Madre de hoy, que es traído a ti. 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Como dijo mi madre, al final, a las personas de buen corazón, Dios termina dándoles todas las bendiciones que se merecen. Como dijo mi madre, al final, a las buenas personas de buen corazón, Dios termina dándoles todas las bendiciones que se merecen. Como dijo mi madre.
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0: ¡Excelente! Llega el momento de irnos con nuestra rola loca. Nos vamos a meter de lleno ya en esta competencia. Competencia que tenemos diariamente para ti. Oye, quiero mandar un saludo. Aquí lo traía. Déjame ver. Y es que el día de ayer fue el día de la mascota. Bueno, más que nada el día del perrito, ¿ok? Se llevó a cabo el día del perrito y resulta que me topo con un negocio nuevo que se abrió aquí en el Valle de Texas. Es South Texas, una veterinaria aquí en South Texas, Veterinaria Care. Bueno, pues fíjate, ellos acaban de abrir y nos escuchan todas las mañanas. El doctor Antonio Cantú. Y su esposa Ileana Cantú siempre nos escuchan. Para el doctor Antonio y la señora Ileana Cantú, que nos escuchan cada mañana y siempre están conectados en el Digital Morning Show, que les encanta el programa. A ellos, a sus hijos, siempre están escuchando el Digital Morning Show. Muchísimas, muchísimas gracias. Les mandamos un fuerte abrazo. Y qué mejor que el día de ayer, ¿verdad? Que fue el día del perrito. Darle la atención a nuestras mascotas, a nuestros perrijos, a esos seres que nos aman, que nos quieren muchísimo. Cada que llegamos a nuestra casa, cada vez que hacemos algo, nada más están viendo qué hacemos. No sé si te has dado cuenta, apenas te paras del sillón, te paras de tu cama, te paras de, no sé, de la silla, del comedor, y de volada voltean a ver qué vas a hacer. O sea, ellos siempre están al pendiente de ti. De igual manera, nosotros tenemos que estar bien al pendiente de ellos. Así que la veterinaria South Texas la vas a encontrar. Búscala en redes sociales, así los puedes encontrar. Están en La Nolana, casi con la Macol, ahí es donde están. Y pues ellos están al pendiente de nuestras mascotas. Qué mejor que atenderlos de buena manera, ¿no? Recuerda, ahí los encuentras. Saludos para el doctor Antonio Cantú y para Ileana Cantú, que siempre están conectados con nosotros. Vámonos con saludos, a ver qué dice la banda, suéltalo.

0: qué no escucha? Acá está, ya.
1: Señora Ileana Cantú.
2: Hola, hola, Cristian. Buenos días. Habla Ileana Cantú de Celtics Veterinary Care. Muchas gracias por los saludos. Te escuchamos todos los días. Saludos, buen día.
0: Buen día. Qué padre. Ven cómo coincidió. Ven cómo son las cosas. Oye, un abrazo y gracias por estar conectados con nosotros. Y qué mejor que tener lugares donde cuiden, donde traten de manera padrísima a nuestros perrijos, porque a lo mejor en algún momento antes, ¿verdad? Eran, no, nuestros perritos, no, es mi mascota, no, ahorita son nuestros hijos, queremos que los traten bien, y qué mejor que llevarlos a un excelente lugar donde van a ser bien atendidos, y obviamente tienen buen gusto, escuchan digital, obviamente, entonces... Ahí no le fallas, gordo. Claro, papá, ¿eh? ¿Dónde los vas a llevar? Pues donde escuchan digital, güey. Desde ahí te das cuenta que hay buen gusto. Estás hablando con personas bien educadas. Con personas elite, papá. Abrazote para usted, Ileana, y también para el doctor Antonio, que fíjate, bien me dijeron, siempre nos están escuchando, les mando un fuerte abrazo y que Diosito me los bendiga hoy y siempre, ¿ok? ¿Qué más? Dice, buen día, Cristian, ¿cómo estás? Le puedes mandar un saludo a mis hijos Brian Cabello y a Greta, y mi novio Orbe Luis, y a mi perrito Han Solo, ¿ok? Que los amo de parte de Winnie Alcaraz de Reynosa. Muy bien, saludos, un fuerte abrazo y gracias por estar conectados. Vámonos con la rola loca, llega nuestra competencia. Ahora sí nos metemos de lleno. El carril número uno llega en manos de Rosalía. Se llama Despecha. Rosalía, carril número uno.

Ey, ahí tenemos nuestras tres canciones. ¿Cuál se irá a quedar? Tú lo vas a decidir con tu voto, mandando tu mensaje a nuestro WhatsApp 956-310-8225, 956-310-8225. A ver, ¿cuál se va a quedar? ¿Rosalía? Carril número 1, Javi Manuel Turizo, carril número 2, Las Catsup, carril número 3. ¿Qué canción se va a quedar? Tú lo vas a decidir con tu voto. Solamente tienes que utilizar la clave para mandar tu voto, ¿ok? La clave de hoy es, ¿sabes qué? Les voy a mandar el saludo completo, ¿ok? Para la veterinaria South Texas, ¿ok? Que nos están escuchando, un fuerte abrazo.

0: ahí manden la clave. La clave es Veterinaria South Texas. Ahí está, ¿por qué no? Usemos la clave, claro. Aprovechemos la vuelta, ya estamos aquí. Un abrazote. Es que a mí me encanta, te voy a decir algo, a mí me encanta que los negocios nos escuchen, me encanta que personas que se dedican a lo que se dediquen digan, ¿sabes qué? En mi negocio aquí voy a poner a digital. Cada mañana vamos a escuchar a Cristian Mata en el Digital Morning Show. ¡Qué padre! ¿Cómo no? ¡Claro! Eso me encanta, ¿ok? Así que muchas, muchas gracias. Manda de una vez tu mensaje y dinos qué canción es la que se va a quedar. Veterinaria South Texas, ¿así los encuentras? ¡Claro que sí! ¡Claro que sí! Métete de una vez ahí en redes sociales. A ver, vámonos con el carril, con los votos, a ver qué dicen, suéltalo.
1: Para la Veterinaria South Texas, ajá, carril número 2.
0: Carril número 2, excelente, muchísimas gracias. A ver, ¿quién más de este lado, suéltalo?
2: Veterinaria South Texas, ajá, carril número 2.
0: Perfecto, gracias.
3: Veterinaria South Texas, carril número 1.
0: Excelente, gracias.
4: Veterinaria South Texas.
0: Eso.
4: Carril número 2.
0: Excelente.
5: Veterinaria South Texas, buenos días. Para irnos bailando, carril número 3.
0: Perfecto, gracias.
6: Veterinaria South Texas, buenos días, carril número 3.
0: Perfecto, carril número 3, gracias.
7: Veterinaria South Texas. Ajá. Carril número 3.
0: Gracias.
8: Veterinaria South Texas, carril número 2.
0: Carril número 2, tomando la delantera por un voto, gracias.
9: Veterinaria South Texas, carril número 2.
0: Carril número 2, se llega a 5 votos ya, gracias.
10: Buenos días, Cristian. Veterinaria South Texas, vámonos por el carril número 2.
0: Carril número 2, llega a 6 votos, a 1 de
11: ganar. Veterinaria South Texas, carril número 1.
0: Carril número 1, tiene 2 votos, gracias, muchas gracias. A ver de este lado, ¿qué es lo que nos dicen? Suéltalo.
12: Veterinaria South Texas, ajá, carril número 2.
0: ¡Y ya ganó! Vámonos con esto. Llega Javi y Manuel Turizo y en la segunda oportunidad vamos a tener a Cereje. A Cereje avanza a la segunda oportunidad. Ya regresamos. Es el Digital Morning Show con Cristian Mata, tu mañana ideal. Muy buenos días.

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3: Muy bien, vámonos con nuestra segunda oportunidad. Segunda oportunidad para CRG. Carril número uno.

carril número 3. Ay, ay, ay. Llega sin bandera, con kilómetros. Carril número 3.

0: ¡Excelente! Sí, señor. A ver, ¿qué canción se irá a quedar? Tú lo vas a decidir con tu voto, mandando tu mensaje a nuestro WhatsApp 956-310-8225. La clave para la segunda oportunidad es bla, bla, bla, bla, bla, bla. Bla, bla, bla, bla, bla, bla, bla. Ok, ahí está la clave. Manda tu mensaje a nuestro WhatsApp 956-310-8225. 956-310-8225. ¿Cuál se va a quedar? Carril número 1 a Cereje. Carril número 2 se vienen cositas. Carril número 3 kilómetros. ¿Qué canción se va a quedar? Tú lo decides. Bla, bla, bla, bla, bla, bla. Ok, escuchemos, suéltalo.
1: Bla, bla, bla, bla, bla, bla, bla. Sin banderas.
0: Excelente, sin bandera. Déjame lo pongo aquí. Pa, pa, pa, pa, pam. Carril número 3, ¿verdad? Ok, gracias. A ver, de este lado, ¿a quién tenemos? Suéltalo.
2: Bla, bla, bla, bla, bla, bla. Carril número 3.
0: Carril número 3, llega a dos votos.
3: Bla, bla, bla, bla, bla. Carril número
0: 3. 3 votos.
4: Bla, bla, bla, bla, bla. Carril número
0: 3. Llega a 4 votos. Excelente, gracias.
3: Bla, bla, bla, bla, bla, bla. Carril número
0: 3. Ok, 5 votos.
3: Bla, bla, bla, bla, bla, bla, bla. Carril número 3.
0: 6 votos.
1: Bla, bla, bla, bla, bla, bla. Carril número 3.
0: ¡Y ya ganó! Barrido, barrido, barrido. Hacer eje a de... ¿No? Ok, no. Vámonos con el ganador. Es el carril número 3. Nos vamos a ir con Sin Bandera, que se llama Kilómetros. 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Ya regresamos.

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0: Amigas, andamos estrenando niña. Sí, Marc Anthony y Nadia Ferreira anuncian la llegada de su hija Mayra. ¿Cuántos más, Marc Anthony? Buenos días, chicas digital. Pues con esa iniciamos. Amigas, y Cruz Martínez por primera vez habló después del lamentable fallecimiento de su mami.
1: Pues qué te puedo decir, ya sabes, una pérdida de una persona tan importante en la vida es difícil, pues es un proceso y uno tiene que, pues, ahí sabes, días buenos y días no tan buenos, pero siempre con mi mamá tenía siempre un dicho que siempre me decía todos los días, era siempre con la cabeza arriba, ¿no? Viendo hacia arriba. Es algo que realmente se tiene que, pues, vivir, ¿no? El proceso, ¿no?
0: Y con respecto a las audiencias con Alicia Villarreal, que supuestamente hubo un acercamiento para ver si había una negociación, es falso de toda falsedad.
1: Hay una audiencia que viene muy próximamente. Vamos a mí siempre me dicen como varias semanas antes o dos semanas, una semana antes.
0: Ay, amigas, no quisiera nadie pasar por una pérdida tan fuerte, por ninguna, pero mucho menos la de una mamá. Amigas, si este chisme está muy, pero muy, muy perro. Perdón que lo diga así, pero sí está muy cañón. Esta chava, Adri Tovar, ya se está saltando las trancas de una manera impresionante. No sé si es el despecho o qué onda. Adri Tovar es la que fue amante del esposo de Ana Bárbara. Ahora dice que don Antero Ugalde, el papá de Ana Bárbara, presuntamente abusó sexo de sus dos hijas mayores. Está cañón esta chava. Pero espérense oír a don Antero.
2: Para demandarlo a la pinche mujer, dejarla. ¿En qué cabeza las cuidaba uno? ¿De qué cuidado y respetuosas cabezas? No, yo no puedo creer tanta infamia, ¿no? Es una no conoce la vida de uno. ¿Cómo se atreve a hacer semejante infamia, no? Llegar a ofrecerse, demandarlo a la pinche vieja que ni la conoce.
0: ¡Ay, qué fuerte! Además, dice que no quiere ver ni en pintura a Ana Bárbara, su propio padre, amigas. Definitivamente no piensa volver a ver a su hija, que para él está en otro plano terrenal. De rapidito, Harry Styles cancela concierto por problemas de salud. De rapidito, critican a Victoria Rufo por usar sillas de ruedas sin ser necesarias en el aeropuerto. De rapidito, nuestra querida Alejandra Guzmán se reporta lista para arrancar su gira nacional e internacional, Los que nos quedamos. De rapidito, la banda MS de Sergio Lizárraga, ¿qué creen? Resulta y resalta que tendrá que reprogramar sus conciertos pactados en Estados Unidos. ¿Por qué? ¡Talán! Por trámites migratorios no les dieron sus visas. Qué raro, ¿no? Y así, con esa me despido, amigas, porque ya me quedé hasta sin saliva. Yo soy Jessy Jess, reportando desde la Ciudad de México para Digital Morning Show con Cristian Mata, y estas fueron las cortas en corto del espectáculo. Adiós.

0: Ya de regreso en el Digital Morning Show, 8:15 de la mañana, ya 8:15 en este momento. Un fuerte abrazo para todos y gracias por seguir conectados, arrancando nuestra tercera hora de programa. 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La temperatura en este momento en el Valle de Texas, tenemos 81 grados Fahrenheit, en la frontera de México 27 grados Celsius. En esta hora vamos a tener el recuento de la Casa de los Famosos, mucho, pero hay mucho de qué platicar de lo que está pasando en la Casa de los Famosos, que ya este domingo va a meter a los habitantes a la casa, ¿ok? De eso vamos a platicar ahorita en cuestión de minutos. Vamos a tener la pregunta del día, princesas y mandilones. Vamos a tener también para todos ustedes en el transcurso de esta mañana regalo, o sea, bueno, hay muchas cosas para pasárnosla rico de aquí a las 11. ¿Cómo andamos, Deina? Bienvenida.
1: Oli, oli, Cris. Muy buenos días, babies. Feliz ombliguito de semana.
0: Sí, miércoles, rico. Oye, qué rápido se va la semana, neta. Eso, o sea, sí, muy rápido.
1: Aquí, porque pues nos la pasamos genial.
0: Chido, exactamente. Sí. Como debe de ser. Oigan, vamos a hablar ahorita acerca de la Casa de los Famosos. Y el día de ayer, justamente una persona aquí en radio nos dijo que se estaban de alguna manera copiando cosas de la mansión,
1: sí,
0: del
1: cierto.
0: Programa pasado, uh-huh. El programa, perdón, que pasó hace unos meses. Total, yo le mencionaba que en realidad, pues no creo que tanto, ¿ok? Porque él hablaba de los influencers y pues influencers ya habían metido. Pero ahora, con esto que acaban de anunciar ayer, ahí lo único que me queda decir es, ¿qué razón tenías? ¿Sí? Van a meter un super chat, igual que lo hacían en la mansión, ¿okay? Ah, ¿ok? Así que es también importante, y siempre lo he hecho en mi vida y ahora pues en el programa también, aceptar cuando tienen razón. Uh-huh. Y en este caso, no me acuerdo si era hombre, creo que era un hombre que dijo ese comentario. No tengo el nombre, pero sí dijo que estaban copiando. Bueno, ahí lo único que hizo fue decir, sabes que sí se están copiando cosas. Creo que cosas que funcionaron de allá los están tomando.
1: Sí.
0: ¿Sí? Y el que ya dio declaraciones también fue, pues, el creador de la mansión, ¿ok? Él ya dijo, sí, se están copiando algunas cosas, la cual no veo mal, creo que está padre. Pues obviamente no lo va a ver mal porque él de alguna manera también copió el diseño,
1: sí, especialmente si del funciona, programa. Pues.
0: Uh-huh. Él metió personas en una casa, o sea, parecido, entonces sí. No tiene nada de malo que también lo copien de aquel lado. Pero a lo que voy es de que sí tenía mucha razón la persona que nos mandó ese mensaje. Y más ahora que ya metieron super chat, ahí ya fue mucho más obvio.
1: ¿Sí?
0: Fue así como que, bueno.
1: Pues sí, es otra algo, cosa más.
0: Algo que, ajá, sí hacían. Sí. Porque lo de los influencers, ahí no le daba la razón porque ya habían metido influencers, sí, en la Casa de los Famosos. Pero en esto sí fue súper obvio.
1: Ok.
0: Ajá. Entonces, brother, bien, punto para ti. Punto para ti.
1: y se
0: reconoce, ¿verdad? 8:18 y quedamos que a las 8:18 con 17 segundos, que es ahorita en este, ¿sí?, momento, vamos a regalar un par de boletos para el concierto de Marco Antonio Solís.
1: Eso, Marco Antonio Solís llega al Kate Arena en Hidalgo este sábado 25. Bueno, este fin de semana.
0: Así es. Fíjate, sí. estaba haciendo tiempo, por eso hablé de la Casa de los Famosos, para llegar justo a la hora que habíamos dicho. Porque aquí mentirosos no somos. Sí, señor. Y se cumplen las promesas. Este sábado 25 de julio, Pain Arena en la ciudad de Hidalgo. Consigue tus boletos en Ticketmaster.com o en taquillas. Marco Antonio Solís llega en concierto. ¿Cómo le vas a hacer para poderte ganar los boletos? ¿Ok? Una, para ganártelos bien fácil, es decirle a tu pareja, no vamos a tener nada de intimidad hasta que me compres los boletos. Es una manera sencilla. Que funciona. Una manera muy sencilla que funciona rápidamente, ¿ok? La otra manera es manejar hasta el Pain Arena en la ciudad de Hidalgo, ¿ok? Y te atienden de inmediato. También es una manera muy fácil.
1: Sí, ¿okay? Pero no vayan en pijama.
0: Pueden ir en pijama, no pasa nada. Los van a atender, de igual manera les van a vender cosas, ¿no? Ahora, grábenlos. Ay, si los ven en pijama, grábenlos, por favor. Pero la manera más sencilla todavía es en este momento.
1: Sí. Completamente gratis. A ver.
0: Se van a ganar un par de boletos simplemente participando. La manera de participar es adivinar el número matón, ¿ok?
1: Mucha suerte.
0: Vas a mandar un mensaje diciendo tu nombre y un número del 1 al 10. Tu nombre y un número del 1 al 10. Si adivinas, este es el número, ¿ok? Si adivinas el número matón, te llevas el par de boletos para ir al concierto de Marco Antonio Solís. Así de fácil y sencilla las cosas, ¿ok? Mucha suerte. Escuchemos.
2: Aleida Ruiz, número 6.
0: No es el 6. Cerca, pero no cerca.
3: Javier Padilla, 4.
0: No, el 4 no es. Gracias.
4: Norma, 8.
0: No, cerca.
5: Sí, sí, sí. Teresa, el 5.
0: No, no es.
6: Rosario García, el 7.
0: Tampoco, gracias.
7: Rita, número 4.
0: No es el 4, gracias.
8: Sandra, el número 4.
0: No, no es el 4.
9: Número
0: 9. No se entendió nada. Vámonos con el que sigue.
10: Número 10.
11: María Martínez, el número 2.
0: El 2 tampoco, muy lejos.
12: Daniel, 8.
0: No, cerca, pero no, gracias.
13: Neyo Hernández, número
0: 9. ¡Y ya ganó! ¡Muy bien! ¿Por qué el 6? Dije cerca, pero no tan cerca. Es que si lo volteas, ya es el 9, ¿no? Y listo, ahí está. Ok, pues felicidades para Neo, que se lleva su par de boletos para ir al concierto de Marco Antonio Solís este sábado, Di.
1: Este sábado en el Pain Arena, babies, consigues tus boletos en taquillas o en Ticketmaster.com.
0: Consígalos, no se queden fuera, vayan y disfruten de este gran concierto. Allá nos vemos, allá vamos a andar. Buen día, Cristian, mándale un feliz cumpleaños para mí, que hoy es mi cumpleaños, pues obviamente, ¿no? O sea, si te voy a mandar un feliz cumpleaños, pues es porque cumples años, ¿no? ¿Verdad? Claro. Yo me mando a felicitar porque nadie lo hizo. Oh. Es anónimo, no dice nombre, así que no, pues ¿cómo lo felicito?
1: Para anónimo.
0: A menos de que aquí diga Adrián, para Adrián. Estas son las mañanitas, tan, tan. Felicidades, Adrián. Que te la pases bien bonito. Un abrazo, bendiciones. Ya que nadie se acordó, no te esperes. ¿Cómo? Mándales mensaje, dile, sí. Hey, ¿sabes que hoy cumplo años? Y luego borras el mensaje. ¿Y ya?
1: Muy buena idea.
0: Y listo. Y luego ya que te manden la felicitación, pues ya haces un screenshot. Y ya, se acordaron de mí, gracias, muchas gracias. ¿Ok? Ahí está, felicidades.
1: Muchas veces uno cree sus propias mentiras.
0: Pasa, suele pasar. Ok, felicidades. No me felicitó ni mi mamá. Hijo de...
1: ¿Estás seguro que hoy cumples años?
0: ¿Estás vivo? Ahí está vivo. ¿No eres un fantasmín? Ok, felicidades. Vámonos a música. Al regresar llegamos ya. Nos metemos de lleno con la casa de los famosos. Hay mucho de qué platicar. Ayer mostraron a 2 habitantes más. Pusieron una caja de prueba. Hay mucho de qué platicar. Hay chismecito. Y hay mucho, sí hay mucho chisme. Porque hubo una famosa que ya participó en la casa y dio unos comentarios. Ahorita te cuento al regresar. Vámonos a música y ya regresamos.

0: bien, ya estamos de regreso. Dice, buen día, Cristian Mata, por favor, saludos a mi hijo que está cumpliendo años. Se llama Ángel Adrián Jiménez López, de parte de su mamá, ok, Isnelia. Normalmente, cuando ponen los dos apellidos, la felicitación es de parte de la mamá. Porque si fuera el papá, no pondría el segundo apellido.
1: Ay, eso sí es cierto.
0: Es la verdad. Cada vez que leo un nombre completo de cumpleaños, sé que es la mamá la que lo manda.
1: Es la mami, sí.
0: Porque su apellido pues, no cuenta. O sea, no cuenta, señora, no cuenta. No se crea, no es cierto. Si está en México, sí cuenta. En Estados Unidos, no.
1: Sí, así es.
0: A menos de que tengas problemas de identificar tú.
1: Sí, eso sí, ¿verdad? De crédito o algo así.
0: Exactamente,
1: ¿no?
0: Ahí sí cuenta tu segundo apellido. Excelente miércoles. Muy bien, entonces felicidades para Ángel Adrián Jiménez López. Está bien, López. Estas son las mañanitas, tan, tan. Felicidades, un abrazote. Mira, pone, el que felicitamos hace rato, sí. Dice, ya mi mamá ya me mandó felicitar. Pues sí, pues sí.
1: ¿Te escuchó? ¿Nos escuchó?
0: Pues, nos escuchó, sí, obviamente. Obviamente, señora, qué bárbara. Nos vamos a acordar nosotros. El siguiente año te vamos a felicitar antes que tu mamá, seguro.
1: Acuérdate.
0: Oye, saludos a Sebastián, que también va a la práctica de banda en la escuela. Muy bien, saludos a Sebastián, un fuerte abrazo. A ver. ¿Qué pasó en la casa de los famosos ayer? Resulta que sí, como lo dijimos, Schutz y nada más y nada menos que la mejor.
1: ¿Quién?
0: Habitante de la historia de la casa de los famosos, Janet García, fueron presentados.
1: Ok.
0: Sí, señor. Y el apellido, porque el segundo apellido cuenta. Sí. Y yo me pido Mata García, así que véngase. ¡Claro que sí!
1: Tenías toda la razón, qué bien. Me da muchísima felicidad por ti.
0: A mí también. ¿Por mí? Ah, sí, claro, ¿cómo no?
1: Vas a estar viendo ahí 24/7.
0: También por mí.
1: ¿O cómo habíamos quedado 32?
0: Y ¿sabes qué? No va a haber falla porque tú vas a verlo 24/7 y tu pareja también, pues porque está el árabe, güey. O sea, también. Hay para todos, gordo.
1: Sí,
0: hay
1: eso,
0: para todos.
1: Eso, hay para todos. Me encanta esa frase.
0: ¿Verdad? Entonces no pasa nada. Ustedes aprovechen, disfruten. Y ahí se cierran los habitantes que van a revelar. Antes del domingo.
1: Uh-huh.
0: Aquí el detalle es que si ustedes pensaban o nosotros pensábamos que hasta ahí iba a ser, no es así. El domingo se van a revelar otro integrante. Según ellos, otro,
1: okay.
0: Pero estoy seguro que son otros.
1: Otros, sí.
0: Integrantes.
1: ¿Tú crees que hayan dejado los mejores para el último?
0: No, porque ya pasó Janet, así que no.
1: Nunca sabes, a lo mejor una más guapa.
0: No. Ok.
1: Tú ya te aferraste con una.
0: Sí, yo dije desde el principio. Okay. Yo dije desde que nací, creo yo.
1: Esta es mía.
0: Sí. Fíjate. Okay. Hay mucho de dónde cortar. El primer video o el primer audio que vamos a escuchar es. Justamente ayer estábamos platicando de Dalila.
1: Uh-huh, sí.
0: Sí. Y no habíamos escuchado noticias de ella en todo el año hasta que aparece la Casa de los Famosos. O sea, es lo más importante que ha hecho en su vida, ¿no?
1: Y de repente.
0: Le preguntaron que qué opinaba de los que están entrando, sí, que si sabía de ellos, que se había platicado con alguno de ellos. Y entre la información que dio, reveló un nombre que no está revelado todavía.
1: No, a ver.
0: ¿Ok?
1: Híjole.
0: Fíjate. A ver, ¿se escucha aquí? Aquí está, ahí está.
2: Pues yo estoy contenta y feliz porque son dos mujeres que conozco.
0: Ahí va.
2: De años.
0: A ver,
2: regresate. Digo, a María Cel la conocí así.
0: María Cel, okay. Ahí dijo María Cel, sí. ¿Ok? Ah, ahí está, ya lo puedo regresar. Ahí está, ahí va.
2: Los que se han revelado hasta ahorita, María Cel y Cintia Clitbo, pues yo estoy.
0: Ok. A ver, Cintia Clitbo ya se reveló.
1: Sí.
0: María Cel no.
1: Y fíjate que empezó.
0: Los que se han revelado hasta el momento.
1: Sí, muy raramente empezó con eso. O sea, tampoco puedes decir, bueno, se equivocó. Bueno, sí se equivocó, pero más.
0: Más todavía,
1: cañón.
0: Exactamente. Porque dijo, los que se han revelado. Y María Cel no se ha revelado.
1: No.
0: ¿Ok? Entonces, ella aseguró, los que se han revelado hasta ahorita, María Cel y Cintia Clitbo. ¡Ey! María Cel todavía no, güey.
1: ¿Qué estará pensando?
0: Ajá.
1: Ay, la
0: y eso que es amiga de la productora de la Casa de los Famosos. De hecho, por eso entró, porque es amiga de la productora de la Casa de los Famosos. A ver, ¿qué más dice?
2: Contenta y feliz, porque son dos mujeres que conozco de años. Digo, a María Cel la conocí así.
0: Otra vez. Dijo, María Cel la conocí desde que era niña.
1: Por si no me habían escuchado.
0: Uh-huh.
1: Híjole.
2: La clico así, pero vamos, o sea. por lo menos dos mujeres fregonas y de buen tamaño hay ahí adentro. Vamos, estoy hablando en particular de los que yo conozco a manera personal. Vamos a ver qué más pasa.
3: ¿Qué consejo les has dado?
0: Imagínate ella dando consejos, ¿no? Imagínate, eso es como la que no se ha casado por la iglesia dando consejos de la iglesia, ¿no?
1: A lo mejor es como que las cosas que no debes de hacer, las cosas que te van a ayudar porque estaban mal.
0: Puede ser, algo así. Puede ser.
2: Paz, tranquilidad, paciencia. Y que pienses antes de abrir la boca.
0: Eso, señora, gracias. Gracias, señora.
1: Gracias. Está genial ese video.
0: Porque ella todo eso no lo hizo. Todo. Paciencia, paz y pensar antes de hablar.
1: Wow. No, okay. No puedo.
0: Porque todo puede ser utilizado en tu contra, obviamente. Entonces, consejos malos no fueron, la verdad, consejos no fueron tan malos, porque como tú lo dijiste, obviamente ella lo vivió en carne propia, todo lo negativo que puede salir de la casa de los famosos. Ok, bueno. Entonces dijo Mariacel. Sí, Mariacel, para... ¿Quién es Mariacel? Cuéntanos.
1: Mariacel es una mujer de buen tamaño, como lo dijo ella.
0: No, ¿de buen tamaño?
1: Sí, dos mujeres con buen tamaño que son muy fregonas.
0: Ok.
1: Ok. Ajá. Entonces, es muy fregona, Mariacel. Uh-huh.

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1: Una persona que ha tenido mucha trayectoria desde que era niña en cuestión de actuación, de la farándula, y ahora se habla de que podría ser una habitante nueva de la Casa de los Famosos, la cual, cabe mencionar, no se ha revelado. ¿Sí? En las pistas que mandaron, descubrimos no solamente una, ni dos, ni tres personas. Perdón, ni dos, tres personas son las que tentativamente pueden sumarse a la Casa de los Famosos. Tres habitantes más.
2: Ok.
1: Pero entre esos tres que estaban en las pistas, no estaba es... María Cel.
2: Ok, entonces todavía falta. Ay, no, qué feo. Sí va a entrar, obviamente. Eso es obvio porque, pues, ¿para qué lo platicas?
1: O se habrá caído antes de... O sea, puede ser que se te caiga la negociación. O sea, eso no todavía, pues no está.
2: Ay, ojalá que no, imagínate.
1: Pues puede
2: que
1: ser.
2: Lo, que lo hayas arruinado todo. Por
1: claro. Y ya te revelaron, mejor no. ¡No, ya tenía las maletas hechas! ¿No? Cancelé mi pedicure de pasado mañana. Lo adelanté. Oye, bueno, total. Entonces, María Cel, ya lo dijo Dalila, que puede ser o que va a ser uno de los habitantes.
2: Sí.
1: Todavía no se revela, pero ella ya lo dijo. Hay otros tres personas que, según las pistas, van a formar parte de la Casa de los Famosos. ¿Quieres saber quiénes son? Te lo cuento al regresar.
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1: Al regresar llegamos con las pistas, llegamos con los integrantes. ¿Quieres saber o sabes quiénes son? Manda tu mensaje a nuestro WhatsApp 956-310-8225. Ya regresamos.
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0: De regreso en el Digital Morning Show, 8:45 de la mañana, ya 8:45 en este momento. Saludos al vecino que ya está de regreso, anduvo de vacaciones y ya está de regreso y mandó su mensaje de audio.
1: ¿Qué tal? Muy buenos días, vecino.
0: ¿Qué ha habido?
1: Buenos días, Denita. Good morning, baby.
2: Good morning, baby.
1: Aquí escuchándolos. Para hacerles que pasen un excelente miércoles, ya los extrañaba. Que estén bien, saludos.
0: Igualmente, vecino, bendiciones. Un fuerte abrazo, que andas de regreso, qué bueno.
2: Siempre
0: dice, es que Dalila siempre regándola, dicen en otro audio, que en otro mensaje, perfecto, gracias. A ver, vámonos con la segunda parte de la Casa de los Famosos, y es que resulta que los habitantes ya están casi completos. Vamos a hacer un recuento de ellos. Ernesto La Guardia, Karina Torres, Jimena Herrera, Aldo Rendón, Moisés Peñalosa, Cintia Clitbo, Yair, Flor Vigna, Masad Altamimi, Aranza Ruiz, S. Pérez, Fede Villevani, ¿ok? Brianda de Llanara, Memo Schutz y Yanara García. ¡Sí, señor! Esos son los habitantes que ya están revelados.
2: Ok, ¿cuántos faltan? Entonces van a ser tres hoy.
0: No, ya hoy, no, ya no, hasta el domingo. Ya no hay nada.
2: Ok.
0: Ya no van a revelar a nadie hasta el domingo.
2: Ok.
0: Ahora, ya dijo, según Dalila, que Mariazell va a formar parte de la Casa de los Famosos. No se sabe, nos vamos a enterar el domingo. Pero lanzaron un video en el cual, según esto, faltaba un habitante más. Pero, según las investigaciones, no es uno, ni dos. Son tres habitantes más.
2: Okay.
0: Entre esos tres habitantes, ¿quiénes están? Fíjate, aparece. Entre las pistas aparece un sombrero rojo. Que ese sombrero rojo es icónico, ¿ok?

0: y cosas ochenteras en la caja que nos lleva a revelar a alguien de la cual ya se había dicho muchas veces que iba a entrar, y es Mariana Ochoa. Okay. Cuéntanos de Mariana Ochoa, Day.
1: Mariana Ochoa, ajá, sale en la tele.
0: ¿Eh?
1: Ay, no sale en la tele. Es lo único que alcancé a ver. No sale en la tele. ¿Qué?
0: No, sí, la raza sí, de verdad, se ha de decir. En serio. Justamente ayer me dijeron, oye, Cris, no tengo experiencia, nunca he hecho nada, pero me gustaría estar con ustedes. Ya vi que cualquiera
1: tú
0: puede
1: dale,
0: estar.
1: Tú dale.
0: Le iba a decir, hay que prepararse, pero pues es que ¿cómo? ¿Ahora con qué arma me defiendo?
1: Sale en la tele.
0: Ok.
1: Ok. Y es rubia.
0: No es rubia.
1: Ay, yo la vi rubia.
0: No es rubia.
1: Se cambió de okay. color.
0: Bueno, ok. Bueno, Mariana Ochoa, sé que todos lo saben, todos menos la que... Oye, Mariana Ochoa es parte de OV7, o fue parte de OV7. Ah. Esta cantante, Mariana Ochoa, forma parte de esta agrupación, la cual, pues obviamente es conocida por todos... Todos, casi.
1: Sí sé quién es OV7, pero no sabía los nombres de los artistas. ¿Tú sabes los nombres de los Backstreet Boys?
0: Si supiera, ¿ponemos la música de Backstreet Boys aquí?
1: No,
0: pero... Con permiso, yo me dedico a lo que me dedico. Ok, muy bien. ¿Qué más?
1: Es diferente.
0: Oye, ahí te va. Entonces, en el caso de Mariana Ochoa, se va a sumar a esta Casa de los Famosos y ella... Ya se había hablado desde la temporada pasada que iba a formar parte de la Casa de los Famosos, no se dio, pero ella trae mucho chismecito para todos los que somos bien fans de OV7, porque uh-huh. me sumo a esto, trae chismecito, porque pues, nos vamos a enterar de muchas cosas que pasaban, que sucedieron en la primera etapa, en la segunda etapa o hasta en esta última etapa donde se juntó OV7. Vamos a ver qué es lo que sucede. Total, Mariana Ochoa es muy probablemente que sea una de las habitantes que se van a revelar el domingo. ¿Okay? La siguiente es, había unas pistas, estaba una gema, ¿okay? Entre esas pistas también había cosas de actuación, ¿ok? Y lo que se reveló o sacamos de conclusión, como su nombre lo dice, es una gema, pues es Gema Garoa. ¿Ok? Gema Garoa, ella es. No te voy a preguntar porque obviamente no vas a tener ni idea.
1: Bueno,
0: porque hay pocas respirar. Personas que no todo mundo la conoce. ¿Ok? Gema Ochoa es una actriz mexicana conocida, ¿ok? Por varias participaciones en telenovelas, en Televisa, pero pues participa. Las novelas de Televisa cada vez van perdiendo más fuerza, así uh-huh. que no todo mundo la conoce, ¿no? Total, en este caso, Gema Garoa va a formar parte de la Casa de los Famosos. Es otra de las habitantes. Y el tercero que sacamos de conclusión, ¿ok? Porque en el video es muy obvio que hay muchos plátanos, ¿ok?
1: Ok.
0: Y también un trofeo como de goleo. Campeón goleador, no como, dice campeón goleador y viene una bota, un tachón, ¿ok? Y una persona lo está levantando. En el video todo eso aparece. Eso a lo que nos lleva es al influencer Luis Chaparro. Este TikToker que tiene 8 millones de seguidores en su cuenta de TikTok, originario de Ciudad Juárez. ¿Por qué lo sacamos de conclusión? Bueno, resulta que este TikToker se disfrazó de plátano. Ajá.
1: Ok.
0: Se disfraza de plátano en algunas ocasiones. También fue campeón goleador en la Liga de Influencers. Él fue campeón goleador, así que por eso se dice que Luis Chaparro va a formar parte de la Casa de los Famosos en esta nueva temporada. Este influencer tiene su trayectoria, tanto como videos chistosos, videos cómicos, pero inició como nota roja, como de también del... Es que no quiero decir exactamente la palabra, es como crónicas del crimen organizado, eso puede okay. ser, ¿sí? Okay. El crimen organizado, sí. Así es como empezó. Entonces, él estudió periodismo, estudió comunicación, él es, como te digo, de Ciudad Juárez, y pues es muy conocido en redes sociales, así que él también podría sumarse a esta lista de personas que se van a revelar el domingo.
1: Interesante.
0: En la Casa de los Famosos. Sí, se me hace interesante.
1: Diferente. Sí.
0: Ese cuate sí se me hace interesante. Aparte, feo no es, chicas, también es otra persona donde se van a poder echar un taco de ojo. Sí. ¿Ok? Ella

0: ellos son los que van a formar parte. Yo tenía esos tres personas, uh-huh, según las pistas, pero yo no había volteado a ver a Mariazell.
1: Pero está raro que, iba a decir, a lo mejor, uh-huh, el último día, ya el último día, ¿sí? Pero pues dice ya que ya se hayan revelado, entonces eso quiere decir que pues no, obviamente si es tu amiga
0: deberías de saber.
1: Sí, que no va a ser hasta el último. Y sí,
0: en el caso de Mariazell, no sé si vaya a formar parte de esto. No, no sé si a lo mejor las pistas en lugar de Gema va a ser Mariazell. No tengo idea cómo vaya a ser el asunto. Aquí el detalle es que están estos tres nombres y ahora se suma el de Mariazell a las personas que podrían revelarse el domingo. Total, entonces el domingo se va a ser la Casa de los Famosos. Es el partido de Rayados y luego lo conecto con la Casa de los Famosos.
1: Va a estar buenísimo.
0: Sí, señor. Pura felicidad. Así va a estar el asunto este domingo. Vamos a ver qué es lo que nos depara. Y del domingo en adelante, a no dormir. ¿Sí? Las desveladas a todo lo que dan. Porque acuérdense, como el año, igual que el año pasado, tenemos un horario diferente aquí que en México.
1: Es cierto.
0: Ok. Allá las galas se hacen a cierta hora y nosotros somos una hora más. Sí. Así que yo me acuerdo que ¿te acuerdas que me estaba cargando el payaso el año pasado por las puras desveladas, pero comprometido con mi chamba de... Yeah. ¿Ok?
1: Sí, nada más sacaban a alguien y te dormías, ¿no?
0: Exactamente. Ya después de eso ya me quedaba dormido y al otro día darle acá de este lado. Entonces, así va a ser a partir del domingo. Vamos a ver qué es lo que sucede y a ver si le atinamos a los habitantes.
1: Yo digo que sí, porque esperemos, si no, sí, sería la primera vez que...
0: Pues es que alguien no va a estar.
1: Nos hemos equivocado.
0: Alguien no va a estar, a menos de que sea Mariazell. Si es Mariazell, bueno, la que se equivocó fue Dalila.
1: Yeah.
0: ¿Verdad? Pero, sí, pero lo que dijo Dalila es como que muy, muy contundente. De los que yo sé que van a estar, es Mariazell. Sí. Y lo dijo primero, antes de Cintia.
1: Y lo dijo con mucha seguridad. Ajá. Así, pues sí, como
0: pues. Pero casual, pues cuántas veces nos mintió en la casa también. Es cierto. Así que no sé, no sé si creerle o no. Total, ahí está la situación. Nos vamos a ir de voladita a un corte. Al regresar llegaremos ya con nuestro tema en Princesas y Mandilones. Atentos porque vamos a tener más regalos para ti. Viene nuestro tema en Princesas y Mandilones, la pregunta del día también. Todo eso en cuestión de minutos. 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
2: En el Digital Morning Show, 9:12 de la mañana, ya 9:12, arrancando nuestra cuarta hora de programa. La temperatura en el Valle de Texas, 84 grados Fahrenheit, en la frontera de México, 29 grados Celsius. Vámonos con el reporte del clima.
3: Hoy no va a llover.
2: Hoy no va a llover, ahí está. En la mañana, cuando venía camino a la estación, estaba muy oscuro, obviamente, pero estaba muy nublado. Uh-huh. Muy nublado. Dije, a lo mejor y hoy sí, pero pues no.
3: Nublado tal vez, pero no. Lluvia, no. El sol sí va a estar de que pica.
2: Bien cañón.
3: El calor.
2: El calor también fuerte. Sí. Uh-huh. Ok. Sí, protéjanse muy bien. La temperatura va a ser arriba de los 100.
3: Sí.
2: Arriba de los 41 en cuestión de Celsius. Mm, 106 Fahrenheit. Sí. O sea, eso va a ser la temperatura más alta.
3: Cuídense mucho.
2: Tremendo calor.
3: Sí.
2: Tremendo calor.
3: No voy a estar cortando el césped.
2: Y esta semana, voy a hacerlo. Y esta semana, creo que mañana hay probabilidad. Sí. Mañana hay probabilidad, pero después de ahí, puro calorón.
3: Sí.
2: Y ahí te encargo la humedad, si es que llueve ahorita. O sea, la idea es que llueva, pero algunos días seguiditos. Uh-huh. Cuando es nada más un ratito y luego otra vez el sol, el bochorno
3: no
2: también
3: vale,
2: está en cañón.
3: Para nada.
2: La neta. Bueno, ahí está, chicos, la información. Hidrátense bien, abríguense. Si no tienen a qué salir directo al sol, no lo hagan. Y si van a salir, protéjanse bien para poder que no les pase nada. Y importante, hidratarse. No salgan sin comer, no salgan sin estar tomando agua. Cuídense bien, por favor, ¿ok?
3: Porque dijiste abríguense.
2: ¿Eh?
3: Abríguense.
2: Sí, abríguense. Lo que pasa es que el calor, el sol, te quema directo. Okay. Si te puedes abrigar con unas de manga larga que te protegen del sol, al contrario, te hace mejor.
3: Super idea.
2: Probablemente sudes. Como yo, cuando voy y corto el zacate, que todavía hay sol, yo me pongo unas camisas de manga larga que te protegen del sol y eso está bien padre porque pues no te dañas la piel ni nada.
3: Muy buena idea, sí.
2: Ok, a ver, entonces... Vamos con... bueno, antes de irnos con la pregunta de hoy, mandaron unos mensajes, ¿ok? Hablando de Mariana Ochoa, dicen que Mariana Ochoa fue la que provocó que OV7 se desintegrara por completo. Creo que ella va a ser polémica. Estoy completamente seguro que sí. Porque, y ese chismecito también lo había escuchado, pero me gustaría saber qué es lo que dice. No creo que vaya a decir, sí, por mí.
3: Fui yo.
2: No, pero también se hablaba de que Ari les quedó debiendo una lana y tuvieron problemas de dinero y que por eso también fue que se desintegró. O sea, yo creo que ese chismecito tiene que salir ahí a fuerza.
3: Sí, claro, hay mucho tiempo.
2: Porque es el proyecto más grande en donde ha estado, Mariana. El proyecto más grande donde ha estado, donde se hizo conocida. Así que preguntas sobre el grupo tienen que salir a fuercita. También dicen de este lado, todos con Gema porque es tamaulipeca. Ah, no sabía, Mi sobrina, fíjate, es su sobrina.
3: ¿Qué?
2: Una señora que mandó mensaje.
3: Tan chico. Wow.
2: Sí, la señora Carla dice que es su sobrina y que es tamaulipeca. Muy bien, excelente.
3: Qué chido.
2: Sí, como quiera Janet, es Janet, ¿no? Pero apoyamos a Gema también. Okay. Dile a Gema, márcale de una vez y dile que se junte con Janet para echarle la mano también. Si se va del otro lado, valió gorro.
3: Ni modo.
2: Aunque sea muy sobrina tuya, no me importa. Ni modo, ¿ok? Así que aconséjala bien. A ver, sería bien complicado estar en una casa con Janet.
3: Como que imagínate que, que pase.
2: Y porque no puedes, va a pasar.
3: Y no puedes voltear.
2: Va a suceder. En algún momento van a tomar a un hombre volteando a verle las pompas a esta. Y porque puedes detenerte en varias ocasiones, pero en alguna ocasión va a pasar y ese momento va a quedar grabado, se va a hacer un meme y ya vale gorro.
3: Es que es natural también, ¿sabes? Pero cuando están ahí, pues okay, sí.
2: Hazte para allá, por favor, aléjate, Satanás, aléjate. Ok, ya quiero que empiece la casa de los famosos. Vámonos con la pregunta de hoy. Antes de irnos con nuestro tema, primero arrancamos con nuestra pregunta. La pregunta es, dime alguna frase o algún acontecimiento que se quedó grabado de un profesor que se te quedó grabado para siempre. Algo que te dijeron, algo que hicieron, algo que se te quedó grabado para siempre. Una frase o un acontecimiento que te dijo algún profesor. Manda tu mensaje a nuestro WhatsApp, 956-310-8225. Puede ser algo muy bueno o algo muy malo.
3: Nunca vas a llegar a...
2: Puede ser, puede ser. Porque puede suceder, ¿ok? Manda tu mensaje, queremos escucharlo. ¿Alguna frase o alguna acción que hizo algún maestro que se te quedó grabado para toda la eternidad? Algo que no vas a poder, que lo tienes en tu mente, aunque ya no lo quieras tener, lo sigues teniendo en tu mente.
3: Sí,
2: yo tengo varias.

0: Yo no tengo una, tengo varias.
1: Me imagino, pues sí, eras bien travieso.
0: No, buenas, ¿por qué malas, güey?
1: Así todo travieso te querían.
0: ¿Por qué? Wow. Claro, porque era bien lindo, obviamente. Una no, una maestra no. Uh-huh. Y la tengo bien odiada.
1: Hasta el día.
0: Yo ya, te odio.
1: Con nombre y todo.
0: ¿Es mamá de un conocido?
1: Señorita, es maestra Yoya.
0: Hombre, que le den. Hombre, llegale.
1: Maestra Yoya.
0: Hay que tener vocación para ser maestro y algunos no lo tienen. Mm, este.
1: ¿Tanto así?
0: Oh, sí.
1: Ay,
0: dijo que no iba a llegar a hacer nada.
1: Y mírate.
0: Y mira, sí es cierto.
1: Ay, no.
0: ¿Y latino?
1: Cambiándole la vida a todos.
0: Así es. Así que equivocada estaba. Sí, señora.
1: Está bien.
0: Lo peor, ¿sabes qué? Yo conozco a su hijo. Conozco a su hijo. Su hijo
1: ahorita
0: es otra cosa.
1: Está escuchando. Su hijo,
0: sí, probablemente. Su hijo es a todo dar.
1: Sí.
0: Ella no.
1: Ay.
0: Ella no.
1: Que ha pasado en su vida para que hace.
0: Ni me interesa saberlo, la verdad.
1: No es excusa. Ni me interesa. Y no quiere decir que tienes que aguantarlo, pero.
0: Pero no me.
1: Pero la
0: no
1: gente
0: me
1: así
0: interesa.
1: Muchas veces tiene sus traumas y no supieron cómo superar y así.
0: Este es algo que no me interesa.
1: Tristemente.
0: No sé si triste o no, pero no me llama la atención. Ustedes manden su mensaje, queremos saber qué es lo que piensan, algo que se te haya quedado y qué mejor, fíjate, que le marque a alguien que me puede dar una opinión acerca de esto. Manda tu mensaje y cuéntanos, dinos algo que se te haya quedado, alguna frase o alguna acción que algún maestro haya hecho en tu vida que todavía lo tengas grabado en tu mente, ¿ok? Uh-huh. Que lo tengas todavía grabado en tu mente, que digas, oye, pasa esto y me acuerdo. El día del maestro, me acuerdo. Pasa alguna acción. Hay cosas bonitas.
1: Sí.
0: A mí un maestro me dijo, güey, qué bueno que estás estudiando comunicación. No hay otra cosa que hagas mejor en tu vida, estoy seguro.
1: Yeah.
0: Y yo, wow, o sea, que te digan eso también te da para arriba bien cañón.
1: Yeah.
0: Que eso está bien chido.
1: A mí me dijeron for me to be a writer. O sea, tú tienes que ser, ¿cómo se dice? ¿Autor? O
0: uh-huh.
1: Un writer.
0: ¿Y?
1: Pues hasta el día no. pero nunca es tarde.
0: El tiempo, se está
1: nunca
0: acabando el tiempo, amiguis. Se está acabando el tiempo, apúrale. ¿Verdad? Ok, entonces, ¿y qué? ¿Eso te dijeron? O sea, ¿te mintieron?
1: Eso fue en mi colegio, entonces siento que también dice...
0: Otra mentira.
1: No, es en serio.
0: Otra mentira. Es que también, ¿no? ¿Cómo nos vienes a decir el colegio de ahí, por favor?
1: Pues una cosa es una cosa, pero si soy estudiada, o sea...
0: ¿Qué?
1: Sí estudié.
0: Papelito. Queremos ver el título de ahí.
1: Ok.
0: ¡No, no te creas! No te creas, no te voy a meter en esa. Ok, escuchemos, suéltalo.
2: Hola, Cristian, Mata y Deina.
0: ¿Qué onda?
2: Pues yo tengo una anécdota, o siempre lo recuerdo, cada que escucho la canción de Juan Gabriel, del Señor Sol. En la secundaria había un maestro que siempre nos daba español a la primera hora, en turno matutino, y siempre llegaba cantando, todas las mañanas sale por mi ventana el Señor Sol. Y cada que lo escucho me acuerdo del profesor Cerritos. Siempre.
1: Qué bonita canción.
2: Esa canción siempre la recuerdo cuando la escucho y me acuerdo de ese profesor. Bonitos recuerdos de ese profesor.
0: Ya me imagino el maestro entrando. ¡Ay, todas las mañanas entra por mi ventana el señor Sol!
1: Pero en ese entonces no te maestro, das cuenta.
0: Maestro, compórtese, maestro, por favor. Hombre.
1: Era nada más felicidad. Pero, ¿sabes qué? Qué bonito llegar al trabajo tan temprano.
0: Ajá.
1: Y tener esa actitud.
0: Sin duda,
1: ¿sabes?
0: Sin duda. Y para ir a ver a estos, o sea, todavía fuera, como aquí, que estás en radio,
1: eso
0: pues no
1: sí,
0: pasa nada. Pero todavía
1: sí,
0: ir a con las criaturas estas que huelen bien feo, que no se bañan.
1: No, sabes que vas a batallar.
0: Puede pasar.
1: Tu día, obviamente, sí va a tener una batalla.
0: ¿Sí?
1: Un estudiante, un problema, algo.
0: Claro,
1: y
0: puede
1: como
0: ser.
1: Y quiera llegando así, con esa actitud está padre.
0: Sin duda.
1: Yeah.
0: También otro maestro una vez me dijo, muy jocosito. Y yo. Jocosito, que es jocosito. Sí, que tú primero. Pero se refería como yo era muy relajiento.
1: Ajá.
0: Me dijo, muy jocosito. Él en la universidad me quería reprobar. Se lo hice imposible.
1: Pues obviamente.
0: Se lo hice imposible.
1: Sí, no me puedes reprobar. Sí.
0: Le dije, no va a pasar. Es que vas a ver, conmigo no va a pasar. No hay manera que puedas hacerme reprobar. Le dije así. Por eso. Pues no le caía muy bien.
1: Por tu seguridad.
0: Exacto. Y dicho y hecho, gracias a Dios.
1: Sí.
3: Buenos días, Cristian. Yo me acuerdo que hay un maestro ahí en la 44. Corrió a un camarada que yo tengo.
0: Sí.

0: Corrió de la escuela.
1: ¿Por qué?
0: Y me acuerdo porque a él estoy seguro que nunca se le va a olvidar.
2: Claro. Fíjate, a un amigo estábamos en la prepa y este amigo era bien, bien incómodo. O sea, él sí se pasaba de lanza. O sea, por ejemplo, entraba un maestro y él se acostaba para dormirse en la esquina, pero acostado, ¿no? Ni siquiera sentado en la... Acostado. Pues ya los maestros lo sacaban. Me acuerdo mucho de una vez que entró un maestro y así como entró, y si nos está escuchando, porque vive acá también, se va a acordar. O sea, entró el maestro y dijo, tú, salte. O sea, pero es que yo no, salte. Y lo sacó.
3: Es fácil.
2: Así, conmigo, sin que hiciera nada.
3: Conmigo no.
2: Sí, porque ya estaba bien quemado. A ver, otro.
4: Buenos días. Cristian Mata.
2: ¿Qué onda?
4: Pues aquí te va mi respuesta de la pregunta de hoy. Algo que me pasó a mí... con algún maestro y que se me quedó grabado para siempre fue en cuarto año. Tiene una maestra bien mala, se llama, no sé si todavía viva, pero bueno, la maestra Salia de cuarto año. Ajá. Y era bien regañona y yo la verdad que no era una niña mala, simplemente que como estaba masticando chicle y eso allá, yo estaba en Reynosa, eso era prohibidísimo. Entonces a los que traíamos el chicle, la maestra iba pasando por los bancos a quitarnos el chicle y nos quitó el chicle. Aparte que nos lo pegó en la frente, se volteó el anillo de graduación, un anillón que traía y que nos da un cocotazo con eso. Y pues la verdad a mí sí me dolió bastante y yo me fui a quejar con mi mamá, pero pues es que en ese tiempo era de que los maestros tenían como que la autoridad, ¿no? Y pues, ¿qué hacías? Ni modo, ese fue el castigo. Sí. Y eso se me quedó grabado para siempre. La otra cosa que se me quedó grabada fue en segundo de secundaria con el maestro José Juan de matemáticas, que yo de por sí no le entendía las matemáticas, y pues con ese maestro menos porque era bien regañón. Entonces una vez iba yo con mi tarea y los libros de allá de texto gratuito, estaban, pues se me despegó, o sea, si no los grapabas o no los forrabas, sí, pues es que se me despegó. Y yo iba con mi tarea y estaba despegado el libro y me dijo que eran esas barajas y que me las tira hacia el suelo enfrente de toda la gente, de todos los alumnos. Y pues eso es algo que me pasó.
3: Sí.
4: Pero pues también he tenido muchos recuerdos bonitos de algunos otros maestros. Pero bueno, esos sí se me quedaron grabados para siempre.
2: Muchos
4: que tenga
2: bonitos,
4: bonito día.
2: Que no voy a comentar en esta ocasión, dijo.
3: Puros malos, ¿verdad?
2: Puros malos. Dice, buen día, Chris y Day. Mi recuerdo más feo de la secundaria es que en clase traía un chicle y me cachó y me lo pegó en la nariz. Jamás volví a masticar chicle. Lo tuve pegado en la nariz toda la clase.
3: ¡No! Eso sí es humillante.
2: ¿Cómo le hacen?
3: Ya pasaron dos, una en la frente y otra en la nariz.
2: ¿Cómo le hacen los maestros para agarrar el chicle masticado? ¡Guácala!
3: No les vale el coraje, o no sé, nada, sí, más, ¿verdad?, para enseñarle, sí.
2: No, guácala. ¿Sabes? Es que no todo es feo. En el caso, no era nada más una maestra, era la rectora de mi facultad. Ella estaba bien padre porque siempre que me veía, ese niño tiene talento, ese niño tiene ángel, a ti te ve muy bien. O sea, siempre su comentario era bien positivo. A pesar de que, pues, sí era bien relajento, pero algo veía la maestra, ¿no?
3: Pero eso también hace una diferencia en tu vida.
2: Sí, también está chido. Y me trataba como si fuéramos más como más amigos. Ajá. Estaba bien loco porque era... o sea, todo el mundo se ponía firme con ella. Y yo, ¿qué onda? ¿Cómo está, Nora? Y no sé qué. Yo,
3: qué chido.
2: Qué chido.
3: No me sorprende.
2: Neta. Sí, la neta sí estaba padre. A ver, otro.
5: Buen día, Cristian Mata. Buen día, Dina.
2: ¿Qué onda, compadre?
5: Yo recuerdo que tengo de un profesor. ¿Ah? Es que en la primera hora llegó con un zapato color café y un zapato color negro. Toda la hora dio la clase así, hasta que al final ya le dijimos que traía los zapatos intercambiados. Y ya se fue.
2: Y no sabía ni...
3: Pues ya que, yo me hubiera quedado. ¿Ya qué? Digo, ya están los zapatos así.
2: Pues sí, sí que haces, ¿no?
3: Sí.
2: Dice Nailea Bazañez, ayer fue a conocerte, mándale un saludo, te está escuchando. Para Nailea, vino a conocer a Cristian de Cartón. Ay. Aquí estuvo con Cristian de Cartón, se tomó foto y todo. Mira, hasta nos saludamos.
3: ¿Es hija de Nancy?
2: Me imagino que sí.
3: No?
2: Me imagino que sí. La Bazañez, sí, ¿no? Sí, sí, es, ¿sí?, Nancy, se me hace.
3: Sí.
2: Para Nailea, un abrazote, Nailea, y espero conocerte pronto, ya en persona, y que no sea el Cristian de Cartón.
3: ¿Okay? Qué bonito.
2: Pero qué padre que dejemos a Cristian del Cartón, porque
3: sí,
2: pueden venir siempre a tomarse una foto. Uh-huh. Sí. Y huele bien. Y siempre está sonriendo también.
3: ¿Cómo huele bien?
2: Huele bien.
3: Siempre. No, siempre está en una esquina y.
2: Si le haces cosquillas, se dobla tantillo. Ay, sí. A ver, escuchemos otro, sí, escuchemos otro, a ver qué es lo que nos

0: Dicen, suéltalo.
1: Buenos días, Cristian. Buenos días, Deina.
0: ¿Qué onda?
1: Yo de lo que me acuerdo es en la primaria, Laura Aguirre aquí en Reynosa, Tamaulipas, y los que son de Reynosa y de la colonia Benito Juárez van a saber quién es la maestra. La maestra Lourdes, que siempre nos pegaba unos tablazos cuando nos portábamos mal.
0: ¿Los tablazos?
2: ¿Cómo se fue perdiendo eso?
0: No, todavía lo hacen, pero en otros lugares.
2: ¿Sí? En serio, ¿cómo se fue perdiendo? Porque digo, yo no me acuerdo.
0: ¿Perdiendo qué? ¿Que te pegaran?
2: Sí, que ya no pueden.
0: Pues porque nunca debieron de haberlo hecho.
2: Ay, no, sí fue algo bien feo. A mí nunca me tocó, pero sí me acuerdo en esos tiempos que sí era posible. Pero sí, yo claro. No me acuerdo las reglas cambiando ni nada porque pues yo era niña.
0: Había papás que le decían, y regáñelo, y péguele si es necesario. Sí, o sea, había papás así. Uh-huh. Había papás que no, mis papás eran unos que no. O sea, no, decían, no. Para pegarle, si en dado caso le tengo que pegar, soy yo. A mí me avisas y luego ya, ¿no? Pero había papás que sí les daban esa apertura a los maestros, sí, para que sí lo hicieran.
2: Sí, el permiso. Sí.
0: Aparte, hubo un tiempo, me imagino que mucho más antes de que yo estuviera en la escuela, que los maestros eran como un doctor o como un sacerdote, por poner un ejemplo. O sea, tenían, sí, una autoridad.
2: Ándale, sí.
0: Que,
2: el respeto.
0: Que, sí, que es el maestro. Ah, es el doctor. Ah, es el padre. O sea, se doblaban un poquito más, ¿no? Ahorita el maestro no. Vas y te le pones y le dices eso y le también, haces y todo.
2: Eso también.
0: Eso tampoco está chido.
2: Sí, no, está feo. Porque realmente se la pasan todo el día con nuestros hijos.
0: Sí, ¿verdad? Pero hay maestros también que no. O sea, hay veces que sí. Y hay veces que los maestros abusan, o sea, hay de todo, ¿no? No podemos generalizar en ninguno de los aspectos, bueno, porque hay maestros de todo tipo, ¿no? Vámonos de voladita a música y al regresar llegaremos con la última parte de nuestra pregunta de hoy. La pregunta es, dinos, cuéntanos algo, una frase o una acción que se te quedó grabada para siempre de algún profesor, ¿ok? Manda tu mensaje a nuestro WhatsApp, ya regresamos.
3: Salud, mi reina. Silvestre, mi hermano. Silvestre, otro. ¿Cómo es?

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0: Digital Morning Show, 9:41 de la mañana, 9:41. Bueno, vámonos con más historias, a ver qué es lo que nos cuentan. Frases o acciones, ¿ok? Que se quedó grabada para siempre en ti de tus profesores. A ver, cuéntanos esa historia, suéltalo.
1: Oigan, ese chavo que habló de la Juárez, no sé quién es, pero yo también fui a la Laura Aguirre y conozco a la maestra Lourdes y era bien amiga de la maestra Salia. Malas, malas.
0: Malas las dos, o sea, se juntaban, las maestras malas se juntaban, sí. Qué bárbaro.
2: Cristian Mata, buenos días, Elina. Buenos días. Yo lo que recuerdo mucho de una maestra de Reynosa, de la preparatoria ahí en la Aztlán, que siempre que estábamos en exámenes se cortaba las uñas. Siempre, no había.
0: ¿En lo que hacían el examen?
2: No había, sí, otro momento. Su momento favorito de cortarse las uñas era cuando estábamos en examen. Siempre recuerdo eso. Que tenga bonito día.
0: De los pies.
3: Ay, no, eso es otra cosa.
0: Con los dientes. No. Maestra, será correcto. Cállate y ponte a hacer el examen, animal.
3: Claro.
0: Sí, guácala.
4: Eso sí. Buenos días, Cristian. Buenos días.
0: Hola.
4: A mí, me pasaron cosas bonitas, pero lo que yo siempre he contado es un profesor en la prepa, no me pasó a mí, pero estábamos en el salón, entonces, en ese entonces, pues, los celulares estaban prohibidos.
0: Okay.
4: Pues un compañero le marcó a otro compañero.
0: No, qué gacho.
4: De jugando ellos, ¿verdad? De broma.
0: No.
4: Y sonó el teléfono muy recio, entonces el profe se acercó y le dijo, dame el celular. No, profe, es que no, dame el celular.

0: Y no, pues ya, le dio el celular a mi compañero, el profesor se regresó al escritorio y del escritorio aventó el celular hasta la pared de atrás. El celular topó con la pared, estrelló y ¡pum! Los pedacitos cayeron abajo. Todos nos quedamos calladísimos, sin saber qué decir, qué hacer. Y pues también mi amigo, ¿verdad? Y en ese entonces, como dicen, los profesores tenían la autoridad. Entonces, los papás ni cómo ir a reclamar ni nada, porque se supone que estaban prohibidos los celulares. Entonces, ese profesor, mis respetos, profe Medina, un saludo si nos está escuchando de Ciudad Mante. Gracias.
1: No, y luego en Ciudad Mante, pues pocos tenían celular. Dejó a toda la colonia sin teléfono.
2: Sí, hay torres.
1: Oye. Aparte ni ciudad, ¿no? O sea, ¿por qué dicen Ciudad Mante?
2: ¿Qué?
1: Ok, bueno, ya.
2: Pero eso,
1: oye,
2: te quedaste sin celular.
1: O sea, una cosa,
2: la culpa.
1: Entiendo que, bueno, si tuviste culpa porque lo llevaste, ¿ok? No tenías que llevarlo, pero, y aparte lo pudiste haber puesto en silencio, lo pudiste haber apagado. Sí, sí, pero aún así, no voy en contra de eso. O sea, aún así es, entiendo que lo retires, que lo castigues, que no, que tenga un castigo él, que no le regreses el celular hasta el final y que ya no lo vuelva a traer, o quedártelo durante un mes, no sé. Pero eso le costó a los papás, o sea, eso es dinero.
2: Eso
1: o sea,
2: sí.
1: ¿cómo lo rompes? O sea, estás vandalizando un aparato electrónico que yo se lo di a mi hijo. ¿Está chido?
2: Sí, qué feo. Ay.
1: ¿Verdad? O, ¿sabes qué? No te lo voy a entregar hasta que vengan tus papás por él.
2: Ándale.
1: Y ya que lleguen, hey, no puede traer esto, la siguiente lo vamos a tirar.
2: Sí, mejor solución.
1: Y ya lo solucionas de otra manera.
3: Algo que no se va a olvidar de la secundaria, como sí. Siempre fui el mal datosito, tenía la maña de robarle los quises al profesor, que por cierto era el más soncito de todos.
1: Ah.
3: Y se levantaba y le pegaba. Hasta que un día lo cansé, que me la regresa con un borradorzazo que
1: ándale,
3: me
1: güey.
3: Dio bien bonito.
1: Así quedaste.
3: Y que no, pues ahí va a quedar y lo van a castigar. No, yo fui a parar a la prefectura y me suspendieron 3 días. Es algo inolvidable, pero bien chido.
1: Oye, pero así quedó después del borrador, ¿no?
2: Por eso, ¿verdad? Desde ahí ya no quedó igual.
1: Desde ahí el vecino nunca volvió a ser el mismo.
4: Buenos días, Cristian.
1: ¿Qué onda? Buenos días.
4: Yo recuerdo de la secundaria Escandón de la ciudad Reynosa, la secundaria 1.
1: Ajá.
4: El profesor Cabrera de música, el que tocaba la trompeta en los honores a la bandera, que en paz descanse.
1: Okay.
4: Yo recuerdo que cuando él decía una información así como que increíble sobre la materia, se ponía el dedo en la sien y le hacía psss, como si su cerebro estuviera en llamas por tanta inteligencia. que en paz descanse.
1: Ok, que en paz descanse el maestro, abrazo.
5: Muy buenos días, chicos. Yo me acuerdo mucho de una psicóloga que empezaba uno en el ciclo escolar y quería ir al baño, y ella era de universidad, y nos decía, eduquen a su vejiga, tienen que saber en qué horas son las que tienen que ir, y que no sé qué, espérense al receso, y que no sé qué tanto. La verdad, sus clases estaban bien interesantes, y pues nadie nos queríamos salir de la clase de ella porque siempre tenía muy buenas anécdotas. Saludos a la maestra Magda.
1: Eso de educar a la vejiga es cierto, ¿eh?
2: Sí.
1: Te acostumbras a tu cuerpo a hacer. Hay muchos que acostumbran a su cuerpo a hacer del baño en la mañana, a hacer del baño a cierta hora. Sí, claro que se puede hacer. Hay muchos maestros que dejan muy buenos recuerdos. Hay otros maestros que dejan malos y hay otros maestros que dejan recuerdos de risa. Por ejemplo, un maestro que yo tenía que tenía el bigote de morsa, güey.
2: Oh.
1: El bigote lo tenía así en largo, sí. Y hablaba así, estaba gordito y el maestro. Nunca supo. Nunca supo, obviamente, porque era grosero, ¿verdad? Pero sí, era el bigote así, largo hasta acá, y como que medio canoso negro, ¿verdad?
2: Sí.
1: Y hablaba, y estaba gordillo, así que sí parecía morsa bien cañón, güey.
2: Oh.
1: Bueno, ya, ok, chiquito. Listo. A ver, otro de este lado, ¿qué dicen? Cuéntamelo.
6: Buenos días, Cristian.
1: Buenos días.
6: A ver si alguien recuerda. De aquí en Reynosa de la secundaria.
1: Márcale a tus compañeros, güey.
2: Ya que estamos todos
1: sí.
2: Aquí.
1: Mándalo en un grupo, güey, de tus ex alumnos, prepa sí. 42. Ok, porque aquí no es tu secundaria, güey.
6: Okay. Buenos días, Cristian. A ver si alguien recuerda de aquí en Reynosa de la secundaria Francisco J. Mugia, que está en la Ribereña. Había un maestro que daba clases de historia.

0: Se llamaba Jaimito. Cuando no entrabas temprano a la clase o algo así, o que no hacías caso, iba y te daba un zape.
1: Ok.
0: Pero buen puesto.
1: Bien merecido.
0: Y te decía, entiende, sonso, o apúrate, sonso, cuando nos ponía exámenes.
1: Ok.
0: O sea, decía, apúrense, sonsos, a ver si alguien lo recuerda.
1: A ver.
0: Estaba en la secundaria música, en las clases de la tarde, turno vespertino.
1: Desde ahí ya estás mal. O sea, los de la tarde son los burros.
2: No.
1: Los de la tarde son los burros, y... Algún sonso de Reynosa que ande por ahí, porque se les queda el apodo, ¿no? A todos los que fueron alumnos de él. Algún sonso, comuníquese con nosotros. ¿Ok?
2: Tener el horario de la tarde y llegar tarde.
1: Sí, claro.
2: Qué peor. Yo llego temprano.
1: ¿A dónde? ¿A dónde?
2: Vamos a seguir con más.
1: El concierto
2: audio
1: es en la noche, como quiera llegas tarde.
3: Buenos días, Cristian. Buenos días, Deinam.
1: ¿Qué onda?
3: Yo tengo un recuerdo ahí de la escuela, Cris, de un maestro que siempre llegaba.
1: No creo que haya ido a la escuela este güey. ¿Tú crees?
2: Sí fue, nada más que no terminó.
1: Ok, muy bien.
3: Yo tengo un recuerdo ahí de la escuela, Cris, de un maestro que siempre llegaba bien cruel.
1: Ajá.
3: Llegaba bien cruel a dar clases y decía, bueno, chavos, saquen el libro y pónganse a leer de esta página y... Cuando terminen, pueden salir al recreo. Qué yo vengo padre. Indispuesto hoy.
1: ¡Qué padre el maestro! Ahora lo entiendes. Ahora, ahí en ese momento era, ¿qué le pasa? ¿Cómo se le ocurre? Y ahora tú lo haces en tu chamba, así de que ya lo
2: sí,
1: entiendes.
2: Tenía, sí.
1: ¿Qué razón tenía, maestro?
4: Cristian, buenos días, Deina, buenos días. La verdad, yo sí pienso que perdieron mucha autoridad los maestros. Por eso los chamacos hacen lo que quieren.
1: ¿Pasa?
4: Ahorita.
1: Así es.
5: Yo soy uno de sus onzos, porque también estaba en la mújica.
1: ¿Ves? Ahí está.
5: Pero ya era el turno de la mañana.
1: Ah, de los inteligentes. Ajá. El vecino de los inteligentes. Los de la tarde son los burritos, siempre. Siempre.
6: Supuestamente. Buenos días, siempre. Cristian y Deina. Yo tengo un recuerdo en la prepa. Ajá. De una maestra de la clase de química que estaba bien gordita y pues no podía subir a los salones arriba y nosotros nos teníamos que mover abajo, cualquiera que estuviera desocupado. Okay. Porque ella ni de pedo subía las escaleras.
1: Ajá.
6: Y luego decía, y cuando nos ponía examen, nos decía, ya apúrense porque si no me los voy a enchorizar.
1: Okay. ¡Ay, qué tiempos aquellos, ¿no?
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1: Muy bien, vámonos rapidísimo antes de que nos eche la maestra. Nos vamos a ir rapidísimo a un corte y al regresar llegamos con nuestro tema en Princesas y Mandilones. 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
1: Al regresar, llegamos con nuestro tema en Princesas y Mandilones. Dice: buen día, Cris. Oye, descubrí un vape a mi hijo de 15 años. Me dijo que no es de él, que es de un amigo de él. Ellos viven a unas cuadras de mi casa. Me dijo que por favor no le diga nada a la mamá del amigo. ¿Debería de decirle o no? Ella y yo sí nos conocemos, pero no somos amigas. Quiero saber qué harían en mi lugar. Manda tu mensaje a nuestro WhatsApp 956-310-8225. ¿Le dirías? ¿No le dirías? ¿Qué harías? Cuéntanoslo. Ya regresamos.

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0: De regreso en el Digital Morning Show, ya nuestra quinta y última hora. La temperatura en este momento en el Valle de Texas, tenemos 89 grados Fahrenheit. En el Valle de Texas, en la frontera de México, 32 grados Celsius, ¿ok? A ver, este tema, y nos lo mandaron, y creo que es algo que puede ser que le pase a más personas, ¿ok?
1: Muy posible.
0: Y es que cada vez se va haciendo más común, uh-huh. ¿Ok? ¿De qué estamos hablando? Estamos hablando de el vape en menores, ¿ok? Que eso, pues desafortunadamente, se está haciendo más común.
1: Y sí.
0: Que no debería, sí, no debería de suceder. En este caso es el siguiente, dice, ya está en el Facebook, ¿verdad?
1: Está en nuestro Facebook, en Digital 101.5, por si gustan comentar.
0: Ahí pueden dejar su comentario. Dice, buen día, Cris. Oye, le descubrí un vape a mi hijo de 15 años. Me dijo que no es de él, que es de un amigo de él. Ellos viven a 2 cuadras de la mía. Cabe mencionar que también me dijo que van a la misma escuela, o sea, son compañeros y van hacer el mismo deporte, o sea, uh-huh, se conocen mucho, ¿no? Ellos dos, dice, ellos viven a unas cuadras de la mía. Me dijo que por favor no le diga nada a la mamá del amigo. ¿Debería de decirle o no? Ella y yo sí nos conocemos, porque hemos coincidido en varios lugares, pero no somos amigas. Quiero saber qué harían en mi lugar. ¿Ustedes le dirían a la mamá del amigo? ¿No le dirían? ¿Qué harían ante esa situación? Manden su mensaje a nuestro WhatsApp, 956-310-8225. Deina, cuéntame, ¿tú qué harías en una situación así?
1: Yo sí le digo. Yo sí le digo a la mamá, aunque uh-huh, es de mi hijo, aunque ahí sale la verdad, uh-huh, para empezar. Y dos, pues para que sepa, porque a mí me gustaría saberlo.
0: Ok.
1: A mí no me gustaría encontrar algo así. No le creo que sea del amigo, pero aunque sea del amigo, vamos a suponer que sí está diciendo la verdad, como quiera hay consecuencias, ¿sabes? Por guardarlo, por tenerlo ahí, pues también hay consecuencias para eso, o sea, no.
0: O sea, tu hijo te tuvo confianza y tú te valió.
1: No me tuvo confianza, sí, yo lo encontré.
0: Te tuvo confianza en comentarte de quién es.
1: Ay,
0: y te dijo, mamá, no lo digas. Y tú, lo primero que haces es traicionarlo.
1: No es
0: típico,
1: traición.
0: Típico. Sí.
1: Él también me traicionó por haberlo guardado.
0: Típico.
1: Él fue el primero que me traicionó. Entonces,
0: ¿tú le preguntaste si tenía? No, entonces, ¿quién tiene la culpa?
1: No, aunque fuera del amigo, aunque fuera de él, uh-huh, como quiera voy a llamar la atención.
0: Ok, ¿sí le dirían a la señora o no le dirían a la señora?
1: Sí.
0: No es tu amiga.
1: Tiene que saber.
0: No quiera. Es tu amiga.
1: Pero es mamá.
0: Nada más es conocida. Sí, como
1: de
0: muchas
1: mamá,
0: en el mundo.
1: Sí, ya sé, pero de mamá, claro que sí te digo.
0: ¿Tú le dirías sí o no? Manda tu mensaje a nuestro WhatsApp, 956-310-8225. ¿Le irías y le dirías a la señora? ¿No le dirías? ¿Le guardarías el secreto a tu hijo? ¿Yo sabes qué haría? Mm. Yo le diría, a ver, tráelo, güey. Dile que venga. Y hablaría con ellos dos. Primero, a descubrir la verdad.
1: Mm-hmm.
0: Y luego ya vería qué haría.
1: Okay.
0: Pero primero descubriría la verdad. A ver, ¿esto es tuyo? ¿Sí?
1: Ok.
0: No sé si le diría a la mamá.
1: Ahí ya me ganó el coraje, ¿eh? Ajá. No lo pensé.
0: Sí,
1: exacto. El coraje me hubiera ganado, obviamente, pues sí, sí me ganó.
0: Sí, porque luego, imagínate, porque
1: ¿y
0: puede
1: que sea
0: pasar.
1: De mi hijo?
0: Sí. Sí. Puede okay. pasar que llegas. ¿Sabe qué? Su hijo, uh-huh, su hijo, uh-huh, el vapeador número uno del Valle de Texas.
1: No sé cómo que me acaba de pasar eso.
0: Horrible. Le dio a esconder esto a mi criatura, a mi bebé, a mi ángel, a mi ternurín.
1: Bueno. No, tampoco.
0: Y luego, mi hijo.
1: Sí.
0: Mi hijo está. Señora, mi hijo lleva un mes en Europa.
1: Imagínate. Todo el verano no ha estado aquí.
0: ¿Cómo? A ver, ¿cómo? A ver, ¿ustedes qué harían? Justo, cuéntamelo.
1: Sí.
0: Escuchemos.
2: Buenos días, Cristian. Buenos días, Deina.
1: Hola,
2: Cristian, pues para empezar, yo pienso que ni siquiera es del amigo. Yo pienso la verdad que es de él. Pero pues le echó la culpa al amigo. Uh-huh. Y pues le dice que no le diga a la mamá, porque si le dice la mamá, pues el amigo va a decir que no es de él.
0: Sí.
2: Esa es mi forma de pensar. No sé si esté mal pensada o si le esté atinando.
0: Ahora, yo siendo el amigo de él, ¿verdad? Sí. Que llega su mamá y le dice, yo le doy a esconder el vape. Hey, escóndelo. Y luego de repente veo llegar a su mamá y a él. Con todas las chanclas, el chanclerío sí. Ahí, toca la puerta y yo. Señora, tengo que hablar con usted. Es que mire lo que pasó. Mi criatura tenía este bebé que dice que es de su hijo. Cristian, ven. Y ya bajo, salgo de la alberca, paso por las caballerías. Llego, ¿qué? ¿Qué, güey? Ah, si en su casa no es así, es su bronca, güey.
1: Ay, qué imaginación.
0: Paso por el helipuerto. Okay. Agarro un scooter, ¿sí? Paso el parque recreativo con roller coaster.
1: Tantos lugares.
0: Y luego ya llego a la casa.
1: Que pudiste haberlo escondido.
0: Llego a la casa, camino 15 minutos para llegar al sofá principal.
1: Ok.
0: Le digo, Jaime, una limonada, por favor. Y listo, ¿no? Uh-huh. ¿Qué pasó? ¿Qué pasó, mami? ¿Qué pasó? Yo sabiendo que le di, que sí se lo di a esconder.
1: Sí.
0: Me está diciendo la señora María Luisa, uh-huh, que le diste a esconder este babe a Juanito. Digo, yo, a mamá, yo nunca en mi vida, no sé de qué hablan.
1: Siempre son esos.
0: En mi vida. Sería incapaz de utilizar algo de eso. No sé de qué habla Juan.
1: Y la mamá pensando,
0: Juan,
1: que...
0: Tú me dijiste. Yo, Juan, estás loco. Yo, ¿qué te voy a decir, güey?
1: Ok.
0: En mi vida te he visto. Ah, no, ya no, eso sería demasiado. En mi vida te haría eso. En mi vida, Juan, escúchame bien. Voltea enfrente de las mamás. Voltea, Juan, mírame. En mi vida, escúchame bien, mírame bien a los ojos. Pondría tu salud o la mía en riesgo.
1: Inesperado. No. Siempre son.
0: Voltea a la mamá. ¿Ves, María Luisa? ¿Ves? Es tu hijo. No. Mentirosito desde niño, igual que el papá. Y ahí se arma la bronca, güey.
1: Eso me has chiflado. Siempre. Y esos son los que más tienen esos así secretos.
0: ¿Qué?
1: Sí, los más chiflados tienen los más secretos.
0: Estás levantándome falsos. Bueno, estás levantándome falsos siempre en público. A mí no se me cae nada. Todavía. La gravedad hará lo suyo. Pero todavía no. Ok, ¿ustedes qué harían? Cuéntanoslo. Escuchemos respuestas, a ver.
3: Sí, le diría a la señora porque es muy peligroso y he sabido.
0: Peligroso.
3: Jóvenes que han fallecido por usar eso.
1: Eso sí. ¿En seriedad?
0: Pues también en carros, y como quieras se siguen subiendo, sí. O sea, pues, ¿qué haces?
3: Y también porque así se daría cuenta si el babe es del

0: amiguito o puede ser del mismo.
1: Pero ¿qué tal si te sale un amiguito como yo? ¿Eh? ¿Qué onda con eso, eh?
2: Y de pilón, compadre, le vendes un seguro de vida.
1: Buena idea, hermano. Eso me faltó agregarlo.
3: Me faltó agregar eso.
1: Cuídate, güey. Mire, señora, si quiere cuidar a su hijo, en realidad, cómprenle el seguro de vida para que lo deje ahí con lana. Tienes toda la razón, hermano. Gracias. 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Y ese babe no es mío.
3: No era mío, era de mi amigo, la clásica, pero nunca es así.
1: Exacto.
3: El mentiroso es la mentira más común. Eso sí es la mentira más común. Es de mi amiga, es de mi amigo.
1: Claro.
3: Entonces, ¿para qué lo dice?
1: Entonces él mintió.
3: Claramente.
1: Entonces el amigo que llega, como yo, que paso por todas esas etapas de secciones de mi casa, llego y le digo, no es mío.
3: Y luego el más miedoso.
1: ¿Quién? ¿Cuál?
3: Pues el que realmente es el...
1: ¿Yo o el otro?
3: No, el no, tú.
1: ¿Qué?
3: Sí, tú, el más miedoso.
1: ¿Yo, o sea, miedoso? No, si ya es personal esto,
3: si
1: ¿verdad?
3: Si vas a estar haciendo esas cosas, pues con... ¿Cómo se dice esto?
1: ¿Con qué? No sé cómo se dice. A ver, dilo tú. Sí. Tú me estás diciendo mentiroso y miedoso. Y todo. Qué feo. Eso, qué feo,
3: esto,
1: de verdad.
3: Con esto.
1: Dice, buen día, Cristian, nada más te faltó decir que tardó 15 minutos en rodear el estadio de Rayados. No, yo no rodeo el estadio de Rayados porque tengo llave. Puedo pasar por el medio. Con permiso.
3: Metas.
1: ¡Comper! A ver, entre más mejor, ¿no?
4: Sí. Muy buenos días. Yo le diría, para empezar, Caín, yo no soy tapadera de nadie, soy tu mamá, no tu amiga. Si el babe está aquí en la casa, quiere decir que también te lo comparten a ti, o sea, no te hagas.
3: ¿Ya ves?
4: Y si no, a lo mejor hasta es de él. Yo iría directamente a la casa de la vecina y le diría, mira, me encontré esto, mi hijo dice que es de tu hijo, ¿sabes algo al respecto? Y para saber la verdad de lo que está pasando.
1: Ok.
3: Eso sí pasa.
1: Sí, pasan muchas cosas, señora. Gracias. A ver, otro.
5: ¿Qué tal? Buenos días, Cristian. Buenos días, Digna. Excelente martes para todos. No, Cristian. Cada día vamos de mal en peor.
3: ¿Por?
5: Yo a esa edad ya fumaba cigarros Marlboro rojos.
1: Muy mal.
5: ¿Cómo que ve? No. Esta generación de ahora. Salud.
1: Muy mal.
3: Muy mal ellos.
1: Muy mal.
3: No, es que sí.
1: Muy mal que haga verdad. Y luego este bien orgulloso. Y ya a esa edad, ya esa edad. Ponte a trabajar, es lo que debes hacer.
6: Bueno, que la despisten, que la mamá haga la investigación, la otra mamá, del supuestamente niño que tiene el aparatito. Entonces, que, a ver, ay, andaba doblando aquí tu ropa y mira lo que me encontré. Ah, si no encuentra nada, pues quiere decir que es del que sí.
1: Señora, está bien. Señora,
3: Esos ruidos siempre me causan.
1: Voy a mandar el flyer del seguro de vida, le necesita.
3: Soy una niña, perdón.
1: Pero es que sí, nada que ver. Se le cayó todo, ¿no?
3: Se
1: gracias.
3: Cayó.
1: ¿Está bien, señora?
3: Se cayó.
1: Estará bien.
3: Se va a caer. Ya no volvió a decir nada.
1: No, ya no dijo nada. A lo mejor se desmayó.
3: Creo que se cayó de su puerta, ¿no?
1: Señora, necesita que le marque al 911 o algo le pasó. ¿Está
3: life
1: bien?
3: Life alert.
1: ¿Estás bien? ¿Sí estás bien?
4: Sí.
1: ¿Quieres agua?
4: No, ya está comiendo.
1: ¡Del susto!

0: Oye, es que en tu audio te la bañaste, se escuchó que te caíste hasta el suelo. ¿Qué te pasó, manita?
1: No.
2: ¿Sí?
1: Se le cayó el teléfono. Es que se le iba a caer la comida que se iba a echar y pues pensó que se le... Primero la comida, mejor el teléfono en el suelo que la comida, ¿verdad?
0: Pues no, que las mujeres pueden hacer un chorro de cosas a la vez.
1: Pues sí, pero con como si ya tenía ocupado todo.
3: Me la comadre. La comadre dice para defender.
0: A ver, denos chance de hablar nosotros. Usted váyase aquí, Júchila.
1: Ella.
0: Hombre, qué bárbaras. Búscate mejores amistades.
3: Esas sí son comadres, ¿eh?
0: Cuídense, bye bye.
4: Por eso traigo case de niño.
0: Ah, muy bien, bueno, menos mal. Cuídense, bendiciones, bye. Ya estuvo bueno, hombre, ya te lo he hecho.
3: No, sí, porque la comadre.
0: No se calla la comadre, nadie le habló a ella, nadie le habló, qué bárbara. Vámonos a música, al regresar llegamos con tu respuesta. ¿Qué harías? ¿Ok? El tema es el siguiente, apúntalo bien, mándanos tu mensaje, queremos saber tu respuesta a esto. Dice, buen día, Cristian, le descubrí a mi hijo de 15 años un vape. Me dijo que no es de él, que es de un amigo de él, ellos viven a 2 cuadras de la mía. Me dijo que por favor no le diga nada a su mamá, a la mamá del amigo, obviamente. ¿Debería de decirle o no? Ella y yo no, ni nos, bueno, nos conocemos, pero no somos amigas. Quiero saber qué harían en mi lugar. Manda tu mensaje.

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0: Ya de regreso en el Digital Morning Show. 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
0: ustedes.
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0: En la tarjeta de regalo me acaban de decir que es de $500.
1: $500.
0: Mandaron un mensaje a un grupo, donde tenemos un grupo en donde estamos nada más, la gente bien, la gente elite. Y luego,
1: a mí no me llegó nada.
0: Elite. Oye, no, llegó el mensaje, nos llega ese mensaje y dice, la tarjeta de regalo es de $500. Y yo inmediatamente le puse, regístrame.
1: ¿No? Exactamente.
0: Podríamos dar una de 300, es el mismo impacto, me quedo con 200. Si digo 300 o 500, es el mismo impacto.
1: Ándale. Entonces, sí, porque todo, como quiera te emociones.
0: 100 y 100, porque no soy malo.
1: Ándale.
0: ¿Eh? 100 y 100. Chocala. 100 y 100. 150 y 150 y 200 para que gane.
1: Menos. Y ahí nos vamos. Oye, no, pero $500 es una gran ayuda. Imagínate.

0: también para los útiles, no sea para los últimos, pero para el back to school shopping, o sea, de zapatos, ropa.
1: No, no les compras, no, tú te vas con las amigas. Ay, y los niños, no, pues con lo que dejó el hermano
0: del
1: mayor.
0: Del año pasado, todavía.
1: No, con $500, o sea, que puedes utilizarlo ahí en la Plaza Mall, ¿sí? Vas y les compras ropa para el año escolar. Bien. 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Uh-huh. 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Me acaban de dar una noticia bien triste.
0: ¿De qué?
1: Perdón, no, buena.
0: Que no puedes ganar.
1: No, una buenísima. Que sí vas a estar.
0: Ah, sí.
1: Sí, va, padrísima, por cierto.
0: Padrísima. Sí. Y no seas sarcástico.
1: No, ¿por qué no,
0: pela los ojos?
1: O sea, fui sarcástico primero, después ya no.
0: Ahí voy a estar, así es. Ajá. Ahí voy a estar presente con ustedes.
1: Que eso no les impida ir. Ok.
0: Chido, ¿qué tiene?
1: Así que, bueno, niños, pues no vamos, ni modo.
0: No, es que me voy a tener que poner tacones enseguida de ti.
1: Sí. No, no, no creo que vamos a estar tan enseguida tampoco todo el tiempo, pero no, que la noci. Oye, ahí vamos a andar todo el equipo de Digital, de La Ley, de Super Tejano, de La Lupe, de KURV, no, no es cierto, todo esto es broma, obviamente ahí vamos a andar todo mundo para poder pues estar con ustedes, conviviendo con ustedes, obviamente, si en el radio somos relajientos, en persona somos súper aburridos, perdón, no, súper mejor, más cool todavía.
0: Sí, no voy a decir nombres.
1: Sí, no, dilo.
0: No.
1: Dilo.
0: Qué miedo.
1: Dilo.
0: No, no, dilo. No.
1: Dilo.
0: No, mejor calladita me da más.
1: Oye.
0: Bonita.
1: Sí, es igual. Oye. No, la neta sí nos la vamos a pasar muy padre. Los esperamos, lleven a sus niños. Recuerda que tiene que estar el niño para poderse llevar la mochila con útiles. No pueden llegar y decir, tengo 5 niños y nada más llevar uno. No, tienen que ir los 5. Ahí los esperamos. 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
1: 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Y váyanse disfrazadillos, ¿ok? Porque va a ser una temática.
0: Sí, safari, ¿no?
1: De safari, sí. ¿Ok? Si no tienes ropa de safari, ¿ok? Te podemos confundir con una.
0: Jirafa.
1: Puede ser.
0: Hipopótamo.
1: Ok, yo nunca dije eso, ¿eh? Yo nunca dije eso, señora. Yo pensaba una cebra.
0: ¿Qué?
1: Una cebra por el piernón, comadre, que te cargas. Claro que sí.
0: ¿León?
1: Okay. O un
0: por
1: león. Un león por el olor.
0: No.
1: Puede ser. No sabemos. Ok, bueno, vámonos con nuestro tema. Ya la última parte de nuestro tema. Le encontraron un babe a un joven de 15 años. Dijo que era de un amigo de él. La mamá dice, yo conozco a la mamá de ese niño, pero no somos súper amigas, pero sí la conozco. ¿Le debería de decir o no le debería de decir? ¿Ustedes qué harían? Escuchemos.
2: Cristian y Deina, yo quizá no le diría a la mamá, pero sí lo castigaría. Sí tendría una consecuencia y sí lo castigaría, porque yo le he dicho a mis hijos, si van a hacer algo malo, que sea mínimo, porque ustedes lo quieren y no por culpa de otras personas. No se metan en problemas por guardarles cosas a otras personas. Oh, entonces, yeah. O por chantajes de otras personas. Entonces, yo no le diría por no romper quizá esa, pues no confianza, porque si se lo descubrí, no hay confianza. Pero no le diría a la señora, porque igual pues dices, no es mi amiga.

0: pero sí lo castigaría para que no ande guardando cosas de los amigos.
1: Eso sí es cierto, porque claro, ahorita puede ser un vape, pero el día de mañana puede ser una caja. ¿Y qué hay dentro de la caja?
2: O pues sea, estampitas, ¿no?
1: Guardar puede una ser, caja y luego ser, que sea algo.
2: Pueden ser tazos.
1: No.
2: No,
1: ¿qué? De adulto.
2: Tú nada más estás pensando en cosas enfermas, no, sucias, nada que ver.
1: Sí, puede, sí, es verdad. Pues puede ser el principio del final.
2: Cada quien habla, depende de sus hijos.
1: No, no, es que sí puede ser posible.
3: Buenos días, Cris Reina. Pues yo obviamente iría, no, obviamente irías y le dirías a la mamá, así como enojada, como que sacándole plática, que cómo están sus hijos y cómo está ella. Y ya que amortigüe un poquito la plática, entonces sí le preguntaría, oye, tu hijo vapea, fíjate que sucedió esta situación y yo estoy preocupada por mi hijo y quiero saber la verdad.
2: Nah. Imagínate, le dices, tu hijo vapea y te dice, no, pero el tuyo sí.
1: Ay, no, no, es que sí. O tal vez que te diga, sí, sí vapea, y luego te pasaste toda la tarde platicando con ella para nada.
2: Para nada. Bueno, si puso galletas, sí las hacemos. Bueno, sí. La única manera de convencernos, ¿no?
1: Sí, la comida.
3: No le estoy echando la culpa a nadie, nada más quiero que salga la verdad y que ella me ayude, que sea mi cómplice, para que los niños confiesen.
2: Ok, perfecto, puede ser, excelente.
4: Buenos días, chicos.
2: Buenos días.
4: Me pasó con mi hijo. Yo hablé con él, le dije que pues que no tenía edad para eso. Mi hijo tiene 18.
2: Ajá.
4: Le dije, no tienes edad para andar haciendo eso. Si es de tus amigos, que tus amigos se hagan responsables de lo que anden haciendo. Le dije, porque tú te vas a meter en problemas que no son, que no necesitas. Le dije, gracias a andarle haciendo favores.
2: Okay.
4: Le dije, si es tuyo, que sea la primera y última vez. Le dije, que andes haciendo eso porque no tienes edad. Le dije, aparte, en esta casa sabes bien que hay niños chiquitos que pueden andar de curiosos.
2: Claro.
4: Y vamos a tener más problemas más graves. Le dije, así que sea la primera y última vez. Le dije, si no, yo voy a con la mamá de tu amigo para ver si es verdad.
2: Yo le diría, ¿hay niños chiquitos en la casa? Ya, pues sí, mamá, sí, pero eso es culpa, o sea, es tu responsabilidad. O sea, tú cuida a tus niños, ¿no? Yo me encargo de cuando yo tenga los niños.
1: No se vale.
4: Y ya, pues mi hijo, gracias a Dios, mi hijo sí es como que, o sea, le doy una regañada y sí me hace caso. Así que con eso fue suficiente.
2: Eso crees. Ahora los esconde mejor.
5: Buenos días, Tocayo. Buenos días, baby.
1: Hi, honey.
5: Yo, claro que le diría a la otra mamá. Claro, porque para empezar, o sea, lo primero que pienso es qué me gustaría, o sea, qué quisiera que pasara si fuera al revés, ¿no? Que fuera el vape de mi hijo y se lo encuentran al amigo, claro que quiero que vengan y me digan que mi hijo está usando vape. Primero por eso.
1: Ya sí.
5: Pero segundo que nada, porque que no me haya echado mentiras y que realmente era de él, porque no, hombre, si le iba a ir mal, me va a ir el triple de mal. No sé qué coraje estoy agarrando si no tengo huerco de quién decirle, con quién imaginármelo.
2: Es hombre, todos los hombres son igual de mentirosos, igual.
5: Pero no quiere echarme mentiras el hijo ficticio.
2: Que voy a tener.
5: Saludos desde Monterrey.
2: Saludos. Una cajilla, no te hagas.
1: Sí, ¿verdad?
2: Chicharroncitos.
1: Chicharrones.
6: Cristian, buenos días. Cristian, ¿cómo amanecieron?
2: A todo dar.
6: ¿Cómo está el hombre más guapo, más bello, más fiel, más nalgón, sí, más todo del Valle de Texas?
2: Claro que sí.
6: Oye, Cristian.
1: Empiezas bien.
6: Buenos días, sí. Dana, se me olvidaba.
7: Sí, señor.
6: Mándale un ya despierta a Tadeo que no se quiere despertar. Ya son las 10 de la mañana y no quiere despertar.
2: Ya van a ser las 11, día, Tadeo. Saludos. Ya van a ser las 11 para ti, un. Ocupas, Tadeo, qué bárbaro, ya son las 11. ¿Saliste a tu mamá? No.
8: Mamá, te juro que esas especies que están ahí son de Cristian, no son mías. No le digas a tu mamá porque si no se va a enojar conmigo, Cristian.
1: Anda tomado.
8: No, la verdad. Sí, no. Primero averiguo y luego chancla.
1: ¿Chancla? Cinto.
2: ¿Qué entendiste?
1: Nada más chancla.
9: Buenos días, Cristian. Buenos días, Deina.
1: Hola,
9: pues
1: baby.
9: Yo sí le diría, sea mi amiga o no sea mi amiga, sí se le tiene que decir a la mamá, y no por chismosa o no por querer crear conflicto o algo, sino para que pues la mamá también esté consciente y tome cartas en el asunto en cuanto a acciones con su hijo, a lo mejor. Pues tiene que platicar con él o ese tipo de cosas. Yo sí se lo diría a la mamá. Obviamente de una manera amable, oye, lo que pasa es que pasó esta situación, bla, bla, bla. Y bueno, yo

0: así le diría.
1: Yo llegaría y le diría, mire señora.
2: ¿Cómo se lo dirías amable?
1: Ahí le va. Si usted, nada más, quiero saber. Aquí está este babe. ¿Quién preferiría que lo usara? ¿Mi hijo o el suyo? No, pues tu hijo. Bueno, pues por mendiga, el tuyo lo usa. Por mendiga, por canija, por desearle cosas a mi criaturín.
2: No, ella se lo diría amablemente. ¿Cómo se lo dirías?
1: Pues yo llevaría payasos.
2: Mira, este baby amiguito está bien bonito. Es de tu hijo, pero nosotros te lo estamos guardando.
1: Sí, puede ser.
2: Sí, ¿verdad?
1: Puede ser, lo estamos cuidando. No, amable no hay. Amable manera no hay. Lo que sí estoy seguro es que sonso el niño que llegan a tu casa y te dicen, hey, mi hijo estaba cuidándole uno al tuyo. A mí no me estaba cuidando nada. Yo ni le hablo desde hace años.
2: Yo me cae gordo.
1: Me cae gordo, nunca mete gol, falla todas.
3: Oye, ¿qué onda con esta matita chiquita? ¿Ya tengo que cambiarla? ¿Qué le hago? ¿Qué? ¿Ya le eché agua? De perdido.
1: Me mandaron una foto de una mata.
3: Que no le crea, que no le crea. Todos echamos esa mentira alguna vez. Que no le crea.
2: ¿Qué está pasando?
1: Los adultos mayores ya hacen esas cosas.
2: Así hay una foto de una planta.
1: Los adultos mayores ya hacen ese tipo de cosas y luego ya nada más dicen, ¡ja! Es que no traía los lentes.
4: Regresar en el Digital Morning Show con Cristian Mata.
2: A lo mejor porque es Mata, tu hermano.
1: A lo mejor.
2: Es tu hermano.
1: Sí, de seguro. Simpatiquísimas las dos. Deberían dedicarse a la comedia.
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1: Y yo no lloro, yo estoy feliz porque pues ya estoy aquí un día más contigo, acompañándote y saludándote en Café Retro. ¿Cómo estás? Buenos días. Te saluda Gloria Light y te voy a acompañar hasta las 2 de la tarde con las clásicas de tu corazón. Sí, en esta hora de Café Retro. Y de hecho ya te estoy invitando para que me mandes tu audio y me digas qué se antoja en la retro complacencia. ¿Qué vas a programar? Sí, tú decides. 310-8225. 310-8225 es el número del WhatsApp digital. Mientras que tú mandas tu audio. Y si quieres mandar saluditos también, ¿ok? Nos vamos a ir hasta el año 1999, cuando salió esta rolita, para no verte más.

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1: Ya sabes que la comunicación directa a cabina digital es el 310-8225, nuestro número de WhatsApp. Entonces, te pregunto, ¿qué te gustaría escuchar en la retrocomplacencia? Buenos días, hola. ¿Estás por ahí?
2: Sí. Hola, Glo.
1: Hola.
2: Buenos días.
1: Buenos días.
2: Venía pensando en una canción, a ver si la llegaras a tener.
1: ¿Cuál?
2: Si se pudiera.
1: Ok.
2: En la retro. La de Por Besarte, de Lu. Espero que tengas un excelente día. Y aquí seguimos escuchando. Gracias, bye.
1: Gracias a ti, un fuerte abrazo. Y qué buena rola escogiste. De las caricisísimas del año 2005. Me encanta la idea. Estás en Café Retro, en Digital 101.5.

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1: Que tengas un maravilloso día miércoles. 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
1: Va avanzando este miércoles, 11:34. Muy buenos días. Sí, te saluda Gloria Light. Y bueno, feliz de poder acompañarte donde quiera que estés sintonizando a esta hora. Gracias, gracias. Yo sé que nos escuchan en muchas oficinas, en muchas clínicas, así es que les mando un fuerte abrazo. Es momento de irme a la segunda retrocomplacencia. Hola.
2: Buenos días, Gloria.
1: Buenos días.
2: Feliz miércoles.
1: Igualmente.
2: Espero que te las pases muy bien.
1: Gracias.
2: Y para esta retrocomplacencia sería, sí, bueno, la de...
1: ¿Cuál?
2: La de Amor Prohibido, de Selena.
1: Perfecto.
2: Si se puede.
1: Claro que se puede, pero fíjate que te la voy a poner con una versión que a mí en lo personal me encantó. La combinación de la voz con nuestra querida Selena, que siempre vivirá en nuestros corazones. Y bueno, ustedes saben que originalmente salió, claro, con Selena en 1994, pero aquí se la presento con Camila en Digital 101.5 en Tu Café Retro.

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por sus mensajes, por pedir la retrocomplacencia también. Muchas gracias por la sintonía. Ok, les quiero preguntar, porque ustedes van a escoger la siguiente canción. Ya saben que es su programa aquí en Café Retro. Entonces, ¿te gustaría escuchar Yo Quisiera de Rake, una rolita que salió en el año 2004, o Te Necesito de OV7 del 2002? Tú decides. Mándame mensajito escrito en el 310-8225. ¿Rake u OV7? ¿A quién se te antoja escuchar enseguida? Rake con Yo Quisiera y OV7 con Te Necesito, ¿ok? Va la primera, me ponen por acá OV7 Glow. Ok, perfecto, pues va ganando OV7. Segundo dice Rake. El tercer mensaje que acaba de entrar dice: hola Glow. A ver, este que me dijo hola Glow con varias O's quiere OV7. Ok, entonces va ganando OV7. 2-1. Ay, Fofo, saluditos corazón. Y luego, a ver, Fofo me pidió OV7, perfecto. Y el tercero, OV7. Bueno, ustedes escogen, como siempre les digo.

Muy buen provecho para ti. Te saluda Gloria Light en este miércoles mitad de semana y te invito a que me mandes tu mensaje, que sea por audio, para el Launch Double Shot, que lo podrás escuchar a las 12:30. Así que ya lo sabes, 310-8225 es el WhatsApp digital.

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0: 12:30, muy puntual, como siempre, como todos los días. ¿A quién te gustaría escuchar en el Lunch Double Shot? Hola.
1: Hola, Glo, te pido mi Lunch Party Double Shot con Sin Banderas, Eres Sirena y Kilómetros.
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12:54. Muy buenas tardes, buen provecho para ti. Tengo saluditos para Peque, así es como dice aquí en su WhatsApp, así es que te mando un fuerte abrazo. También saluditos para Angélica, saluditos para Olga y ¿quién más está reportando por acá? Ana, te mando un fuerte abrazo, corazón. Muchas gracias por estar en sintonía. Vamos a checar las temperaturas porque está bastante soleado y bastante caliente. En este momento se reportan 100 grados Fahrenheit, pero se siente una temperatura de 109 grados. O mejor dicho, no, bueno, más de 100 grados. Vamos a subir a los 109 grados, mejor dicho. Así es que sí, bastante, bastante caliente. Y mínima de 79 grados Fahrenheit. Así es que, ya lo sabes, a hidratarse muy bien. Hasta el momento no hay probabilidad de lluvia. Vamos con más de tu música internacional. Con Raúl Alejandro.

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Te estará acompañando Perla Montt de 2 a 4 para que te quedes en sintonía. La frase del día de hoy: me amo en proceso, no en promesa. Hasta mañana.

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Son las 2 de la tarde con 23 minutos. Estás en Digital 101.5 en esta tarde de miércoles, mitad de semana, con temperaturas cálidas en casa. Estamos sobrepasando esos 3 dígitos en sensación térmica, los cuales parece que para el fin de semana, a partir de viernes, sábado, podemos ver un cambio en los valores. Seguimos cercanos a los 3 dígitos, a los 100 grados, pero esperemos que mejore un poquitito de perdido la sensación térmica, hermana. Estamos en plena temporada de huracanes, así que también esperemos, no que nos toque huracanes, pero que vengan algunas lluvias y que eso permita que se baje un poco la temperatura en casa por algunos días, porque si bien empezamos tarde con el calor en casa, no empezó como siempre desde febrero, marzo, se nos prolongó un poquito más la temperatura agradable este año, de un día para otro, ¡pum!, llegaron los 100. 102, 104. Así que hay que cuidarnos, hay que tomar muchísima agua, mantenernos muy bien hidratados durante estos próximos días. Pero bueno, tenemos un caso, 956-310-8.

3225. Esta hermana me dice, oye, mi papá engañó a mi mamá hace muchos años y se divorciaron. Hace poco, mi mamá empezó a salir con alguien. Mi mamá va a cumplir 60 años. Y el chavo con el que está saliendo, y le dice, le digo chavo porque es de mi edad, tiene casi 20 años menos. Está en los 40. Una de mis amigas me mandó un screenshot del novio en una aplicación, en Tinder. Se la enseñé a mi mamá y me dijo que lo único que yo no quiero es verla feliz. No me cree y está endiosada con el hombre. Yo lo único que no quiero es que la vuelvan a engañar como lo hizo mi papá, porque sufrió muchísimo. No sé si debo tenderle una trampa en Tinder para ver si contesta, o mejor dejar las cosas así. No me parece que si está con mi mamá, que ya son novios, él siga teniendo esa clase de cuentas. Entonces, tal vez es porque quiere buscar a alguien más. ¿Qué piensan ustedes? ¿Que le ponga un 4, hermana? ¿Que deje las cosas así? ¿Creen que, aunque a lo mejor se le olvidó cerrar la cuenta de Tinder, a lo mejor lo tiene nomás para ver, a ver qué pasa? O sea, se le olvidó, como nunca la usó, a lo mejor se le olvidó que tiene un perfil. ¿Crees que si tienes pareja no deberías estar en esa clase de aplicaciones? Yo la verdad no sé ni cómo funcionan, hermana. O sea, yo no he necesitado nunca tener aplicación para ligar. O sea, se me da, hermana, se me da, nací para eso. Pero tengo mucha gente que tiene la aplicación. Tengo muchos amigos que nada más... hay otra aplicación que es para personas que buscan personas del mismo sexo, que se llama Grindr, no Tinder, pero es... no sé si es Grindr o Grindr, como se diga. Y una de mis amigas la tiene nada más para darse cuenta, a ver si los chicos con los que sale no están ahí. Dice, no vaya a ser, a estas alturas yo no confío en nadie. La mamá lo conoció en el gimnasio, no lo conoció en la aplicación. La mamá no tiene aplicaciones, entonces se la enseñó, le dijo que no, que qué es eso, que tú la has de haber hecho, que seguro es IA, es inteligencia artificial. Y ella dice, a mí no me parece que él tenga un perfil en Tinder y esté saliendo con mi mamá. Entonces lo usa, se dedica a eso, me da muy mala espina, el chavo casi ni trabaja, es un mantenido. Y yo lo único que no quiero es que mi mamá vuelva a sufrir como antes. 956-310-8225. Dime qué opinas, hermana, ¿qué hacemos? Le mandamos ahorita, bajamos todos Tinder para mandarle mensaje a ver si cae. Ya está saliendo lo tóxica en mí. Vamos a una pausa y regreso. Mándame tu opinión, estás en digital.

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Gracias por seguir conmigo. Estás en Digital 101.5. Voy a leer sus opiniones respecto al tema del día de hoy. Sí tenemos una... Pues está difícil porque esta chava dice... Oye,

0: mi mamá tiene 60 años, casi 60, conoció a un chico en el gimnasio, ¿no? Ahora está en su era de cuidarse. Él tiene casi 20 años menos que ella, tiene 42 años. No tiene un trabajo estable. No es por eso que no nos cae bien. La verdad, intentábamos ser respetuosos justo por mi mamá, aunque él es casi casi de mi edad. Pero una de mis amigas encontró el perfil de este chavo en Tinder, en una aplicación de citas. Me mandó el screenshot para decirme y yo se la enseñé a mi mamá, justo porque no quiero que la engañen, porque eso pasó con mi papá. Mi papá le fue infiel, por eso se divorciaron y yo no quiero verla pasar por lo mismo. Entonces se lo enseñé y ella me dice que no es cierto, que es inteligencia artificial, que le preguntó a él y que le dijo que no tiene nada de eso. Entonces yo no sé qué hacer, no sé si tenderle una trampa para ver si contesta en la cuenta o no, o dejarlo así, que mi mamá pues ya está grande, que haga lo que ella quiera. Lo único que yo siento es que pues no la quiero ver sufrir porque él no nos da buena espina. ¿Qué piensas tú que debe hacer? ¿Dejar todo tranquilo? Pues ya la mamá ya sabrá qué hacer con su vida. Digo, grandecita ya está. Muchas veces, y creo que cuando uno va creciendo también, pues lo que menos quieres es que tus hijos te digan qué hacer y qué no hacer, ¿no? Uno tiene la experiencia, muchos años ya más vividos, etcétera, pero también siento que cuando pasamos por una situación así, por una separación, por un divorcio, estamos mucho más vulnerables y podemos no ver las cosas como realmente son. Pero igual, así como yo tengo 40, mi hijo tiene casi 17 años, él cree que sabe todo, hermana, todo, todo. Y cree que yo soy una vieja loca, ¿no? También pasa como cuando uno va creciendo. Sientes que ya lo sabes todo, que tienes más experiencia y lo que te digan no vas a hacer caso. Entonces, ¿qué crees que deba pasar? Voy a escuchar tus opiniones respecto al tema.
1: Es que la señora no va a aprenderle. O sea, ella está viviendo su momento. Ella quiere estar con alguien, estar feliz. Y por más que la hija la haga entender o le haga una trampa, la mamá va a hacer lo que quiere. Ella es una persona adulta. Y pues en el amor no se manda.
0: Es más, entre más le digas, siento que muchas veces uno más se aferra.
2: Hola, buenas tardes, Perlita. Yo sé que a veces nosotros los hijos queremos lo mejor para los padres y viceversa, ¿verdad? También los papás para los hijos. Pero yo creo que las cosas dejadas a Dios es lo mejor. Su mamá ya es una adulta, que ella sola toque con pared y pues no podemos estarle evitando dolor a la gente. Entonces cada quien tiene que tener su propia experiencia, que ella viva su vida y que deje a su mamá que haga su vida como ella quiera.
0: Siento que ya no es como estar hablando con un niño en la prepa que no, o sea, tu mamá. Y a veces yo me sorprendo con cosas que yo estoy bien estresada y voy y le cuento a mi mamá o a mi papá y me dicen, ay, mijita, tranquila, esto y esto y esto y esto. ¿Por qué? Porque ya lo pasaron, porque ya lo vivieron. Creo que también nosotros antes probablemente nos preocupábamos de muchas otras cosas y con los años vas entendiendo que la vida es así, ¿no? Ya muchas cosas no se te hacen tan complicadas o tan difíciles, o es como con los hijos, tienes el primero y todo te estresa, van pasando los hijos, el segundo, el tercero y ya dales un jarabito. El primero todos al doctor. Entonces, a los 60 años creo que tu mamá ya es capaz en lo absoluto de tomar decisiones, pero también entiendo que pues él siendo más joven a uno no le dé buena espina. No sé. Dime qué piensas. 956-310-8225. Vamos una pausita rápido. Viene J Balvin, Thalía, Maluma. Estás en Digital 101.5. Movimiento me tiene indeciso.

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1: Sigo contigo, estás en Digital 101.5. Seguimos hablando de este tema. ¿Debería la hija tenderle una trampa al novio de su mamá a ver si cae porque lo encontraron con un perfil de Tinder? ¿O dejar que su mamá se equivoque, se levante, se caiga, hermana, porque tiene 60 años? Ya a los 60 creo que debe tener la experiencia del mundo para saber. Y ahorita que estábamos diciendo eso, me dice, es que mi mamá se casó con mi papá a los 15. O sea, toda la vida vivió con el mismo hombre, el mismo matrimonio, el mismo todo, como debe de ser, hermana, como todas nosotras. Pues siento que no tiene la malicia de saber que la están usando. Obviamente nosotros siempre vamos a mal pensar. Dicen, piensa mal y acertarás, pero no siempre es el caso, ¿no? ¿Puede haber personas que se enamoren de hombres o de mujeres más grandes que ellos? Pues creo que sí. No es lo más común. O sea, no es lo que pasa siempre. Pero suele suceder. ¿Qué piensas tú? Que le dé el beneficio de la duda acá, dice, es que le dices y tu mamá se va a enojar contigo. Déjala que se dé cuenta sola, que sea feliz un rato. Que disfrute, hermana. Que le dé vuelo a la hilacha. Ya, mira, no, de amor no le va a pasar nada. No le va a pasar nada. Sobrevivió a la pérdida de tu papá, va a sobrevivir a la pérdida del chacal si es que algún día pasa. Yo digo, vamos a escuchar qué dicen por acá.
2: Hola, Perlita, muy buenas tardes. Mira, pues yo la dejaría porque si mi madre es feliz y está a gusto, qué bueno que disfrute el tiempo con el que esté con él, simplemente nada más cuidando de que no sea un vividor. Pero si su mamá se la pasa muy bien, se divierte, es feliz, adelante. ¿Quién dice que uno no puede sufrir por amor cuando nos engaña? Pero hay que vivir la vida, hay que vivir el momento. Entonces, yo apoyo la relación de la mamá.
1: Que la dejen vivir, hermana. Ya decía ella que desde los 15 años no vivió, hermana. No disfrutó, no conoció nada más que eso. Yo a veces digo que está muy padre. Tengo amigos que han sido novios desde la secundaria, se casaron con ellos, la única persona en su vida, y me encantan esas historias de amor. Hay a quienes nos tocó diferente. No quiere decir que alguien esté bien o esté mal, etcétera. Déjala que disfrute, déjala que sea feliz. Tú ya cumpliste con enseñarle la foto. El día de mañana, si tenías razón, pues ella va a saber que tenías razón. Tal vez se le olvidó. Tal vez alguien lo hizo con su foto y él ni sabe, hermana. Vamos a una pausa, regreso contigo. Estoy hasta las 4 de la tarde. Estás en Digital 101.5.

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1: Sigues en Digital 101.5, 3 de la tarde con 20 minutos. Ayer estaba revisando mi estado de cuenta porque me llegó una notificación así de que ¡tling! Tu tarjeta no pasó. O sea, no pasó, pero como quiera pasa y me cobran recargos. Quiero quitarlo, hermana, pero siempre me pasa. O sea, siempre me pasa y prefiero que me cobren el recargo a que no lleguen mis pagos a tiempo, ¿no? Entonces me puse a ver todos los gastos de esa tarjeta, los cobros de esa tarjeta, porque dije, yo pensé que tenía dinero, ¿cómo que no tengo? Y me di cuenta que gasto en cosas innecesarias, que es importante que pongamos atención a nuestras cuentas, a nuestros ingresos, a nuestros egresos. A veces la mayoría de nosotros lo que hacemos es, mientras la tarjeta pase, quiere decir que está bien. Mientras siga, no importa si cuánto me pagan o cuánto no me pagan o cuánto se hace. Lo importante es que sí tengamos esa cuenta, o sea, que nos sentemos a ver qué se cobra de esta tarjeta, cuánto entra aquí. No somos ordenados con nuestras finanzas. Hoy quiero preguntarte a ti, 956-310-8225, ¿en qué cosas innecesarias gastas más dinero? O sea, yo ahorita acabo de comprar una caminadora chiquita, no me costó mucho, hermana. Pero vi que subieron una caminadora y dije, ay, yo tengo el pelotón en mi casa, pero a veces no quiero hacer bici, quiero caminar. Déjame la compro. En cositas así. Me salen en Instagram un maquillaje de no sé qué. Déjame lo compro. Creo que sí va a estar padre. Café, hermana. Ahorita porque estoy a super mega dieta, no he tomado café. Pero generalmente me tomo como mínimo uno a la semana. O sea, voy a Starbucks o algún lugar a comprar café 1-2 veces por semana. Si voy al mall, siempre me tengo que comprar un cafecito. Si voy a Target, me compro un cafecito. ¿En qué gastas ese dinero culposo mensualmente? Que no deberías. Gastos innecesarios. 956-310-8225. Vamos a una pausa y regreso. Estás en Digital. 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Vamos a una pausa y regreso.

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Gracias por seguir conmigo. Estás en Digital 101.5. ¿En qué gastas dinero innecesario? Por acá dice Perlita, buenas tardes. Una vez te escuché decir que Target era el enemigo y ya descubrí que es cierto. Antes, si tenía tiempo y estaba aburrida, me iba a Target. Ahora, siempre que me llega ese pensamiento, no voy porque sé que son 100 o 200 dólares mínimo. Oye, de verdad que sí. Y ahora no sé por qué está de moda que los huercos se van a caminar a Target. O sea, el mío es de, ma, puedo ir a Target con no sé quién. Y yo, ¿a Target? ¿A qué? ¿A qué van a, comprar? Nada, vamos a caminar. Y yo, ¿qué? Voy a Target y me encuentro amiguitos de mi niño ahí, o con la novia caminando, o ellos nada más ahí caminando en Target. O sea, no sé qué pasa, que ahora se volvió the spot. O sea, yo en Monterrey me acuerdo los domingos, en el lugar donde yo vivo, en la noche, donde yo vivía, nos salíamos siempre a dar el rol. Era como el domingo a las 7, 8 de la noche, ya sabíamos que abrías tu carrito, bajabas los vidrios, o el quemacocos, o la cajuela, o si era camioneta, o lo que fuera. Y todos poníamos a dar vueltas en la rotonda. Había una rotonda, una glorieta, no sé cómo le digan aquí, a nosotros le decimos rotonda en Monterrey. Y ahí no la pasábamos, hermana, 1 o 2 horas, los carros iban a vuelta de ruedas, o sea, para dar una vuelta tardabas media hora. Entonces ibas, dabas 1 o 2 vueltas con el radio a todo volumen, esa era nuestra diversión. Bueno, el nuevo rol ahora de los niños de aquí es irse a Target.

ellos pues no van a comprar, pero si nosotras vamos, hermana, soy igual que tú y sí, siempre lo digo, ir a Target es la perdición, es ir a gastar dinero innecesario porque vas a ver cositas bonitas, hermosas, que no necesitas y vas a terminar comprando, por supuesto. Entonces, eso, por acá dice, suscripciones que ni me acuerdo que tengo. Exactamente, yo para eso, hermana, bajé una aplicación que me dijera cuántas aplicaciones tenía y si las usaba o no, cuánto gastaba, cuánto pagaba, etcétera, etcétera. Pues resulta, hermana, que nunca cancelé las que tenía y ahora pago por esa otra aplicación también. Mal, mal yo. ¿En qué gastas dinero innecesario? Vamos a una pausa y regreso rapidísimo contigo. Estás en digital.

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0: Gracias por seguir conmigo. Estás en Digital 101.5, 3 de la tarde con 50. En esta jornada de miércoles, mitad de semana, y estamos platicando en qué cosas gastas dinero innecesario. Vamos a escuchar qué nos dicen por aquí.
1: Perlita, buenas tardes. Pues mira, yo lo que me duele más gastar es cuando se me pasa el día de pago, porque no me acuerdo, el día de pago de una tarjeta, de algún compromiso, y te cargan el late fee. Eso me duele hasta el alma, porque tienes el dinero nada más que se te pasó, no lo hiciste, y tampoco los quiero dejar automáticos, porque luego se te pasa a depositar y tienes el cargo por sobregiro, que es otra tiradera de dinero. Pero bueno, nada más el que no está vivo no gasta. Felices tardes, Perlita.
0: Nunca había escuchado esta de nada más el que no está vivo no gasta. Oye, pero a veces hasta cuando nos vamos gastamos. Bueno, gastan los que se quedan porque tienen que pagar la incinerada o lo que nos vayan a hacer, la velación o el entierro, los servicios, la iglesia, lo todo, hermano. Para todo hay que pagar en esta vida. Para todo tenemos que ser responsables, trabajar. Pero sí, yo a veces digo... ¿En qué se me fue? O sea, ¿en qué no se supone que ayer tenía dinero y hoy no? Y veo, ahorita me acabo de meter al celular. Si no lo han hecho, porque no saben hacerlo, hermana, porque tu hijo es el que te le pone todo al celular y porque no sé qué, ve a settings y ahí nada más le pones buscar y le pones aplicaciones, apps, y te va a llevar a los settings para que puedas... ver qué aplicaciones tienes, cuánto estás pagando, qué días se renuevan y ahí mismo las puedes cancelar. Yo acabo de cancelar dos que ni necesito. Pagaba casi $20 por una aplicación de televisión on demand que no uso, que solamente la sacamos para ver un juego hace como 6 meses, que no lo estaban pasando en la tele y lo queríamos ver, el clásico. La bajamos y no la volví a usar. Hace 6 meses, o sea, ya pagué $100+ por algo que no uso. Y así nos pasa. Y puedes decir, son $100 al año, ¿qué es? Pero si juntamos todas las aplicaciones y todo lo que es y todo lo que hay, el tener puntos para comprar café en mi celular ha sido la peor de las ideas, hermana, porque ahí recargo mi tarjeta de volada en un segundo. Y le pongo y le pongo y le pongo pensando que me van a dar puntos para tomármelo un café gratis. Pero gasto demasiado en eso. Entonces ahí se las dejo. Hay que tomar en cuenta cuáles son los gastos que hacemos. Ya nos vamos, me voy, 3 de la tarde con 53 minutos, pero te dejo en buenas manos. Dani Castillón viene en camino desde las 4 hasta las 8. Después llega DJ Janine. Mañana regresa Cristian Mata en la mañana. Y recuerda que nos vamos a ver pronto en nuestro regreso a clases. Este evento no es este fin de semana, es el que viene. Y ahí queremos verte. Por favor, ¿ok? Les mando un abrazo gigante, bendiciones y nos escuchamos mañana en Digital.

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0: Dios mío, dame trabajo, que la cosa está mala. Está mala.
1: Disculpe, estamos contratando para si usted ocupa trabajo.
0: Le estoy pidiendo trabajo a Dios, no usted, no sean metiche.
1: No, disculpe.
2: Ay, me encanta, me encanta. Recibí un mensaje de que Dani, mi esposo, ya tiene varios meses que no tiene trabajo, que está buscando jale, pero pues que no encuentra. ¿Qué hago? O sea, ¿soy más paciente con él o le doy más tiempo? Ayúdame, por favor. Amiga, te vamos a ayudar. Adelante, ¿ok? Pero suena que está buscando trabajo, rogándole a Dios no encontrar. Tenemos eso de tema. Adelante, aquí a través de Digital 105.

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Este año, mi regalo de cumpleaños es que los chilpayates regresan a clases. Bueno, por lo menos uno, porque yo cumplo el 10 de agosto y acabo de ver que las clases en el distrito acá en Valley View inician. Van a empezar el 10 de agosto. Entonces, para mí, ay, no. Ya me imagino, bye, papi. Yo, yes, bye, bye, vete, vete. Para que ya todos estén preparando para ese día. Bueno, tenemos el Back to School Bash. Otra fecha muy importante es el 1 de agosto. 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

Drive, un calororón. Rumbo al trabajo, vi que decía 110 y se siente como 120, 130. Entonces, mi gente, para que se mantengan muy hidratados, tomen mucha, mucha agua. También adelante vamos a estar platicando sobre esa triste ilusión que el dinero que ganamos es nuestro. Y no, no lo es. It's not yours, ¿ok? Tenemos eso de tema y, por supuesto, detalles porque se acerca el Back to School Bash. Eso y mucho más. Y, por supuesto, tu música favorita. Tenemos a Capo, Ed Langley, también Fade. Vámonos con Luis Fonsi, Demi Lovato, aquí a través de Digital 101.5. It's the Driver 5, baby.

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Estamos, y digo estamos porque también me incluyo ahí, estamos bajo la triste ilusión que el dinero que ganamos es nuestro. Y no lo es. No, solamente andas calentando ahí el dinero, como decía mi papá, en paz descanse. Andas ahí, mijo, andas calentando el dinero, pero no es tuyo. Pues tienes que pagar las cuentas. Y ya después, cuando pagas todo, te queda un poquito de dinero. ¿Qué haces con ese dinero? Bueno, pues que el cafecito, que otras cosas, los gastos. Y ya finalmente no te queda absolutamente nada. ¿Qué es lo que puedes hacer para no gastar tanto y ahorrar dinero? Pues, ¿sabes qué? Tómate ese cafecito en la casa, ¿sí? Tómate ese cafecito en la casa, prepárate el cafecito ahí. Y también las aplicaciones. ¿Sabes que puedes poner la aplicación en pausa? Si tú ves que no hay absolutamente nada por ese mes, vámonos, quítalo, ponlo en pausa. Y también cuando estás amenazando que vas a cancelar la aplicación, también te ofrecen otro descuento. Tal vez te ofrecen un precio más rebajado. Hay maneras de ahorrar dinero.

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Recuerden que el número al WhatsApp 956-310-8225. Número muy importante. ¿Por qué importante, Castión? Platícanos. Bueno, qué bueno que me haces la pregunta. Muy importante ese número. Guárdalo como digital. 101.5 I love you o my favorite station. Como tú quieras guardarlo, pero guarda ese número. Porque si no tienes ese número, no puedes participar. Porque tenemos conciertos que se acercan, boletos para todos los eventos, las películas. Vamos a tener para absolutamente todo. Ahora también puedes comunicarte con tu locutor favorito. En este caso, saluditos para Areli, que nos está escuchando, Areli Sánchez. Ella compartió con nosotros este meme. Ahí les va. Soy un 10, pero me encariño rápido y soy fiel sin ser nada. Entonces, soy un imbécil. Ay, no, me encanta que me envíen memes. El WhatsApp es el 956-310-8225. Saluditos para Areli, que nos escucha, me quedan.

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Ya les dije que me enviaran memes y ya me están llegando los memes. Recuerden que el número al WhatsApp 956-310-8225. No tengo nombre por acá, pero me enviaron este meme. Ahí les va. Alguien dígale a Shakira que deje de jugar a la reggaetonera y regrese a sus raíces cuando la música tenía sentido. Ahora la música de mi Shaki siempre tiene sentido, pero honestamente, sí me gusta la música clásica de mi Shaki. ¿Quién más, verdad? Ahora, la música de Shaki, por supuesto, como ella va evolucionando, ¿verdad? Entonces, como los tiempos van cambiando, también mi Shaki y también su música. Pero algo clásico de mi Shaki, honestamente, te hace muy

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0: Muy molesto el hijo de Ricky Martin, Valentino Martín, porque él dice que pues él es Valentino, él no es Ricky Martin, que ya no lo estén comparando.
1: Es Valentino Martín, no Ricky Martin.
0: Ándale.
1: O sea, lo que yo estoy diciendo.
0: Sí, dime.
1: Es que, por favor, ajá, no me comparen a mi padre. O okay, sea, yo veo como una noticia que tiene que hacer conmigo en el internet. Uh-huh. Siempre el primero que ellos hacen es referirme al el hijo de Ricky Martin. O sea, siempre cuando hay una noticia de mí, yo veo.

0: Valentino, el hijo de Ricky Martin, hijo de Ricky Martin, Valentino, Valentino Martín, el hijo de Ricky Martin.
1: Es que sí, siempre te van a comparar. De hecho, yo busqué en Google para ver pues qué ha hecho el Valentino, ¿verdad? Y lo primero que sale es que es hijo de Ricky Martin. Es que pues sí, siempre te van a comparar con tu papá famoso.